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En las últimas horas se ha desatado una ola de vandalismos en las principales ciudades. París, New York, Montevideo, Tokio y otras tantas.

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supuesto que yo también. 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

0: Amigos, los estaba acompañando con Seminare, Ciro Girán.
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0: Nadie es tan importante como uno cree. Lito Nevia.
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0: Los Pericos, viviendo en la frontera.
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0: Piero, para el pueblo lo que es del pueblo.
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0: Jaguar House. Pasaba Ilia Curiaquian de Valderramas.
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0: Escuchabas ¿Quién quiere oír que oiga? Silvina Garré.
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del rockerín. 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

0: trabajando en el ferrocarril. Papos Blues.
1: Bueno, bienvenidos al banquete.
0: Esto es La Renga, Buceca y Vino Tinto.

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0: 7, 8.
1: My love.
2: Yendo de la cama al living. Esto es Charly García.

0: Gracias. Muchas gracias. Muchas gracias. Esto fue todo. Gracias.
1: Lo que pasaba era la música de Almendra, Muchacha Ojos de Papel.
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0: Pasaba Vilma Palma de Vampiros, Morondanga.
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0: Quiero ver, quiero ser, quiero entrar. María Rosa Llori.
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0: hace feliz.
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Lo que estabas escuchando era Suéter, Amanece en la Ruta. La Piara, Celeste Carballo.

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0: pasaba Fito Páez, Corazón Clandestino.
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0: perdería el corazón. Andrés Calamaro.
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0: pasaba Carmelas, Venus.
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0: ¿Cómo te atreviste a...?
1: Ahora saben lo que soy. Y estarás muy feliz, Johnny. No es lógico que solo lo sepas tú. Ya todos saben que al poderoso Johnny Farrell le engañaron. Y que su esposa es una...
2: Salir de la melancolía. Serú Girán.
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0: Pasaba Tucán, Las Pelotas.
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0: Pasaba Javier Martínez, Avenida Rivadavia.
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0: Lo que escuchabas era Alma y Vida, antes del gemido de un gorrión.
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0: cruce a la Ruta 41 Raúl Porchetto.
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1: Muy buenas tardes, aquí están las noticias. En Policiales, incendio arrasa fábrica casera de pastelería en Paraná. También en Paraná, se registra un incendio en un predio militar. Y un adolescente de 13 años salvó a su familia de un incendio. En Entre Ríos, mejoras en la accesibilidad y adecuación edilicia en la Escuela Integral de Gualeguaychú. 113 niños esperan una familia en una nueva convocatoria. Y continúa hoy el pago de haberes en Entre Ríos, se detallan quienes cobran este lunes. Desde Regional FM, fueron las noticias de la hora. 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

0: Actualizamos los datos del tiempo. A esta hora la temperatura marca 8 grados, con una humedad del 76%. El reporte indica condiciones estables. Te seguimos acompañando con la mejor programación.
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0: Son las 8 horas, 38 minutos.
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0: Actualizamos los datos del tiempo. A esta hora la temperatura marca 8 grados, con una humedad del 76%. El reporte indica condiciones estables. Te seguimos acompañando con la mejor programación.
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1: Muy buenos días, aquí están las noticias. En país. Gobierno suprime definitivamente controles comerciales al sector lácteo. Argentina y Egipto concentran el 40% de toda la deuda otorgada por el Fondo Monetario. Alerta en Wall Street, se hunden las tecnológicas por la aparición de un nuevo chip chino. En policiales. Incendio arrasa fábrica casera de pastelería en Paraná. Incendio en predio militar de Paraná. Adolescente de 13 salvó familia del incendio. Desde Regional FM, fueron las noticias de la hora. 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

0: actualizamos los datos del tiempo. A esta hora la temperatura marca 8 grados, con una humedad del 76%. El reporte indica condiciones estables. Te seguimos acompañando con la mejor programación.
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0: Son las 9 horas, 35 minutos.
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1: Muy buenos días, aquí están las noticias. En deportes, Mundial 2026, los días y horarios de algunos cruces de cuartos de final. Feynman sorprende con un Sosa Messi tras el triunfo de la Argentina. Vivo. La selección argentina enfrenta a Egipto por los octavos de final del Mundial 2026. Ahora, las noticias policiales. Incidentes en tres ciudades empañan festejos argentinos. Incendio arrasa fábrica casera de pastelería en Paraná. Y también en Paraná, un incendio en predio militar. Desde Regional FM, fueron las noticias de la hora. 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
1: Estamos transitando ya el miércoles 8 de julio de 2026. Este es nuestro primer informe de audios desde la redacción de Al Día, entrerrios.com.ar, el diario digital de las noticias entrerriano.
2: El tiempo en Entre Ríos hoy.
1: En cuanto al pronóstico del tiempo en el inicio de la jornada, se anticipa mínimas de entre 5 a 6 grados y máximas que llegarían a alcanzar los 17 a 18 grados, nubosidad variable en gran parte de la jornada en este miércoles 8 de julio de 2026, en el inicio, reiteramos, de la jornada de este día, entre 5 a 6 grados la temperatura mínima.
2: Política.
1: Reforma previsional, senadores emitieron dos dictámenes de mayoría. Los senadores consensuaron la firma de dos dictámenes de mayoría, uno por la Comisión de Presupuesto y Hacienda y otro por la Comisión de Asuntos Constitucionales y Acuerdos. Ahora, el proyecto de ley por la reforma previsional se debatirá en el recinto. El proyecto de ley de esta reforma previsional ingresará este miércoles al Pleno y se debatirá en sesión especial la próxima semana. Frigerio firmó en Viale un acta inicio para la repotenciación eléctrica de la región. Es una inversión de más de 25 mil millones de pesos que es crucial para energía en toda la región, manifestó el mandatario provincial. En el acuerdo estuvo también presente el presidente de Enersa, Uriel Brupacher, que explicó lo que se está haciendo es la construcción de una línea de 132 kilovat que conectará la estación de Crespo con Viale, sumando una nueva estación transformadora digital.
2: Provinciales.
1: Escuela Integral de Gualeguaychú contará con obras de accesibilidad y adecuación edilicia. Con una inversión de 40 millones de pesos, el gobierno provincial realizará la apertura de sobres para la ejecución de los trabajos de adecuación sanitaria, accesibilidad, reparación, edilicia e instalación eléctrica en la Escuela de Educación Integral número 12 de Gualeguaychú, que beneficiará a 70 estudiantes. Entre Ríos realizó el examen de residencias en salud con la participación de 290 postulantes. Este martes 7 de julio en el campus de la Universidad Autónoma de Entre Ríos de Paraná, el Ministerio de Salud de Entre Ríos concretó el examen provincial de residencias de salud 2026-2027. Participaron en total unos 290 profesionales que aspiran a especializarse en distintas áreas. Entre Ríos trabaja con el Gobierno Nacional en el desarrollo de las pymes locales para facilitar el acceso a trámites, programas, instrumentos e incentivos de la Administración Pública Nacional a empresarios y emprendedores. Entre Ríos es la primer provincia en firmar un convenio marco de colaboración con la Subsecretaría de la Pequeña y Mediana Empresa de la Nación.
3: La agenda cultural y turística también es noticia. Estas son las fiestas y eventos que se destacan en los próximos días.
1: El Museo de Casa de Gobierno celebrará sus 110 años con un festival de identidad entrerriana. El Museo Casa de Gobierno conmemorará su décimo aniversario con una jornada gratuita que reunirá música, danzas, gastronomía, emprendedores, municipios y actividades para toda la familia. La celebración se realizará este miércoles de 12 a 18 en los alrededores de la Casa Gris en Paraná. Fiesta popular y tradicionalista del 9 de julio en Enrique Carbó, departamento Gualeguaychú.
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2: Policiales.
1: Detienen a dos rosarinos que cometieron un raid delictivo en Asencam. Los dos detenidos quedaron alojados en la alcaldía de Tribunales. Están acusados de robo. Los capturaron en Paraná por el aporte de las cámaras y lectores de patentes. Hallaron una moto de alta cilindrada robada a la vera de un camino de tierra. Efectivos del destacamento San Cipriano recuperaron este martes en horas de la tarde una motocicleta de alta cilindrada que se encontraba oculta en

0: Personal policial realizó tareas investigativas que permitieron la detención de un hombre sobre el que pesaba un pedido de captura. Durante tareas de investigación y patrullaje, lo localizaron al sujeto en inmediaciones de calle Ortiz y Los Ceibos, en Paraná.
1: Deportes.
0: Ya están las llaves de los cuartos de final. Recordar que hoy miércoles no hay partidos en el Mundial 2026 con un solo sudamericano clasificado. Los encuentros serán Francia-Marruecos, 9 de julio a las 17 horas en Boston Stadium. España-Bélgica, viernes 10 de julio en Los Ángeles Stadium. Noruega-Inglaterra, sábado 11 de julio a las 18 horas en Miami Stadium. Y Argentina-Suiza, sábado 11 de julio, 22 horas en Kansas City Stadium. Desde la redacción de nuestro portal de noticias www.aldiaentrerrios.com.ar, este fue nuestro primer informe de audios en la jornada de este miércoles 8 de julio de 2026. Estamos saludando a las radios AM, radios FM, radios digitales, a los escuchas y lectores. Gracias por compartir este tiempo y será hasta nuestro segundo encuentro.
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1: Muy buenos días, aquí están las noticias. Comenzamos con la información policial, y hay que destacar. Un conductor sobrevive de milagro a un choque contra un acoplado. Por otro lado, incidentes en tres ciudades empañan los festejos argentinos. Y en Paraná, un incendio arrasa una fábrica casera de pastelería. Pasamos ahora a las novedades de nuestra provincia. En Entre Ríos, el frío extremo continúa, con alerta amarilla en 5 departamentos. Atención. Se trabaja en accesibilidad y adecuación edilicia en la Escuela Integral de Gualeguaychú. Y una convocatoria importante, 113 niños esperan familia. Desde Regional FM, fueron las noticias de la hora. 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

0: Actualizamos los datos del tiempo. A esta hora la temperatura marca 11 grados, con una humedad del 66%. El reporte indica pleno sol sobre la zona. Te seguimos acompañando con la mejor programación.
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0: Muy, pero muy, muy buen mediodía para todos. Comenzamos un nuevo programa de Gol de Oro, un nuevo programa donde pasamos un martes cuyos corazones han resistido, estamos todos bien. Espero que ninguno haya tenido que ir a la guardia después del partido de ayer. Lo bueno es que Argentina ganó otro partido para el infarto y está nuevamente en cuartos de final. Esto es Gol de Oro 90, por Regional Deporte 97.3. Quien les habla, Florencia Aparicio. A mi derecha, Joaquín Johnston. A mi izquierda, Facundo Medina. Y hasta las 14 vamos a estar repasando información, no solamente del Mundial, sino de lo que pasa en la Liga Paranaense. Patronato que está en decaída. Mucho noticias polideportes, efemérides, por supuesto, a cargo de Facundo Medina, y mucho, pero mucho, mucho más. Por supuesto que vamos a comenzar a repasar un poco las redes sociales. Nos podés seguir a través del Instagram goloro97.3, y de paso agradecemos a todos los seguidores que hemos sumado en estos tiempos y a todo el apoyo que nos dan en Instagram. También suscríbete a nuestro canal de YouTube Regional Deporte 97.3 para seguir las transmisiones en vivo y escucharlas cuantas veces quieras. Y, por supuesto, el Instagram de Regional, que también subimos contenido. Por supuesto, chicos, vamos a comenzar con lo que compete, con lo que es el principal tema del que hasta el día de hoy, a casi una hora de cumplirse las 24 horas del partido de ayer, todavía se sigue hablando, todavía se sigue festejando. Pero acá vamos a analizar también, porque fue un partido que no nos tenemos que olvidar. Hubo bastantes errores que yo pensé que habíamos aprendido de Cabo Verde. Pero creo que todavía sigue habiendo falencias. Unas cuestiones que yo vi mucho y que algo lo habíamos visto en el partido anterior. En el partido anterior, yo con mi compañero de oficina lo vi al partido. Y un compañero me dice, lo veo lento al equipo. Cosa que nos terminó afectándose en ese partido. En este partido, otra vez lo mismo. Habíamos arrancado un poco lento. No digo sobrando al rival, pero por ahí un poco displicente en los pases. Contra un Egipto que venía a comerte. Porque si hay algo que estoy escuchando en los últimos tiempos y en los últimos días sobre lo que es enfrentarse a Argentina, es a Argentina tenés que hundirlo en la cancha o no pasás. Y a Egipto se metió ese mensaje en la cabeza. Y de hecho, abre el marcador antes de los 20 minutos, algo que no nos pasaba. Yo no recuerdo la vez que estuvimos dos goles abajo, no recuerdo la vez la situación que estuvimos. ¿Vos te acordás, Facu, no?
1: Contra Alemania, el 4-0, en Sudáfrica 2010.
0: Bueno, imagínate el tiempo que no revertimos nada ahí. Me acuerdo que muy buena goleada nos comimos ese día, porque la verdad que muy mal nivel había en esa selección. Y también me sorprendió otra cosa, y de paso, ya abro la mesa. Otra cosa que también noté y que por ahí noto es el Dibu Martínez, que yo no sé si está lesionado, si está inseguro, si algo le pasa por la cabeza, pero no noto el Dibu, ese Dibu que salía a buscar la pelota. En los dos goles, en el primer gol se queda quieto, es un cabezazo que no digo que el egipcio no tuvo su como es su virtud en cabecear, porque cabecea muy bien. De hecho, a Licha Martínez le gana muy bien en la cabeza, pero se queda estático, algo que el Dibu no es de hacer eso. Y en el segundo gol, que afortunadamente anulan, es aún peor, porque él sabía que se venía el jugador solo, se quedó en el arco y terminó un gol que después anula. Pero lo veo muy estático, lo veo muy... No es el Dibu del 2022 que estábamos acostumbrados a ver. Esas son las cuestiones que yo vi. Por supuesto que de las cosas buenas, un Messi que, más allá de que tuvo sus errores, siempre tiene un conejo bajo la galera. También lo vi muy bien al Cuti Romero, a Tagliafico, que me sorprendió que lo sacaron en el segundo tiempo. Y también creo que fueron los 15 mejores minutos que yo vi de la selección desde que arrancó este Mundial. Los últimos 15 para mí fueron los mejores. Pero hubo que estar 2 goles abajo. Abro la mesa, chicos.
2: Yo creo que estamos ante uno de los partidos quizá más importantes de los últimos años de la selección argentina, ¿eh? Si hablamos de lo que fue la emoción, el fervor, lo que fue remontar un 2-0 en contra, ¿eh? Que la verdad que hay que tener muchísima templanza para poder mostrar ese temple, ¿eh? De manera que se pueda revertir un resultado contra un Egipto que tampoco es, digamos, una selección medio pelo. Egipto, hablamos de uno de los seleccionados más aclamados de Europa, de África, y por supuesto que de origen árabe.
0: También, sí.
2: Porque incluso la Copa Árabe había hecho una buena campaña. Hay que decir que el equipo entró bastante desorientado, bastante dormido al encuentro. Porque podemos decir que Egipto le plantó un partido bastante incómodo, un planteo de presión alta en los últimos metros, que no le permitía a Argentina salir cómoda, que de hecho no pudo aprovechar tampoco sus individualidades. Me parece que Scaloni preparó el equipo pensando en el desgaste físico que sufrió ante Cabo Verde, cuando tiene una selección que es mucho más abocada a salir a buscar el resultado de entrada. Es más, yo creo que va a tener que preparar el equipo para eso, para poder abrir lo más rápido posible el marcador, de manera que ya en los últimos metros ya pueda bajar un poco el ritmo, ¿eh? Porque si vos arrancás así, con seleccionados que te presionan, y ojo que con Suiza juega lo mismo, ¿eh? Suiza juega lo mismo y con la diferencia de que tienen jugadores un poco más altos en punta, y le va a pasar lo mismo si no consigue resultados rápidos. Porque acá vos tenés un equipo que busca movilizar el balón, que busca estar siempre detrás de la línea, que busca normalmente a Messi, que ayer la verdad estaba bastante rodeado. La verdad que había visto al mismo Messi que en 2014, que lo rodean entre 4 o 5 rivales, viste, y no se le presentó un compañero en la parte de los costados. Siempre venían de atrás. Sí. Entonces Messi como último hombre en punta... Es un vestigio de una selección que nos está llevando de vuelta al 2014. Que acá vos podés tener jugadores bastante finos desde la parte de movilidad del balón, ¿eh? Pero cuando aparece un equipo que los presiona un poco, no sabe qué hacer. Ahí no tenés 2 o 3 opciones de pase como para poder avanzar. Y ya con el resultado en contra, ¿el equipo qué va a hacer? Se te va a meter atrás. Entonces ahí, fíjate cómo fueron los goles, ¿eh? 2 de centro y el último de un contragolpe y el segundo de Messi, que fue un rebote que le terminó quedando, porque encontró justo en ese único momento a la defensa toda replegada al área chica. Ahí ya dejaron espacio como para que Messi pudiera rematar.
0: Y el gol de Messi, el 2-2, es el típico gol de Messi que estábamos esperando para que nos salvara. Creo que es ese Messi enojado que patea y patea con bronca, pero con bronca directo al arco. Creo que es eso lo que le estaba faltando a esta selección, enojarse. Sí. La notaba muy tranquila. ¿Facu?
1: Sí, está locura. No, volviendo al análisis concreto del partido entre Egipto y bueno lo que puede hacer Suiza este sábado a las 10 de la noche... Creo que la Argentina entró a un partido que creía que iba a ser muy parecido al de Cabo Verde. Entonces Scaloni plantó un equipo con las variantes del segundo tiempo del alargue de Cabo Verde y un Egipto que dijo que se hizo el partido de su historia. Jugó a esperar a la Argentina y jugar el contragolpe. Creo que también si hay algo que tiene que corregir la selección es el retroceso cuando te agarran de sorpresa, porque también quedaba Paredes, el Cuti y Lisandro muy solos, y por más que Tagliafico y Molina hayan quedado muy adelante, quedaban eso. La ausencia, bueno, la falta de físico o mental o futbolístico del Dibu, tiene que volver en estos partidos que quedan, en este partido principalmente. y también un Rodrigo De Paul muy desorientado, muy falta de interés, porque antes cuando De Paul podría tenía los partidos donde se hacía el canchero, donde jugaba un poco media máquina, pero sabía que tenía un De Paul que volvía, recuperaba la pelota y iba al ataque del frente. Pero ahora se lo ve muy desorientado, muy falta de fútbol. Creo que no tiene la fuerza para volver y queda desmarcada muy el retroceso. Y sabíamos en el principio que Egipto, si hay algo que tiene Egipto, son la rapidez de los cuatro que atacan, porque a veces son cuatro, pero son tres, con la conducción de Salah, que es un jugador que en la rapidez piensa y te elige los pases. Y bueno, los dos jugadores que bueno llegan y marcan un gol, marcan bien. Un Dibu que está mal, un Dibu que no se lo ve de firme. Creo que el contra Jordania, contra Cabo Verde y contra y ahora contra Egipto, le cuesta un poco la salida, le cuesta un poco achicar, le está costando eso al Dibu Martínez, y eso es algo que lo destacaba en los partidos, tanto como eliminatorias como en la anterior Copa América. En la anterior Copa América hay partidos donde el Dibu sale y saca pelotas que defiende muy bien. Creo que también el equipo se abacó mucho a Messi y le faltó, reconectó los cambios. Scaloni hizo muy bien los cambios. Creo que entró bien Montiel por primera vez en la Copa del Mundo. Conectó con el Montiel que jugaba los partidos importantes en el Mundial 2022. Es el asistente de Messi, le entra al área a Montiel y le da el pase a Messi para que Messi vuelva a hacer el gol. Creo que si llega a haber un penal contra Suiza, creo que Messi no lo va a patear y ahí no. Tiene que entrar o Paredes o Julián para que le pegue. Yo creo que Paredes está bastante bien, recuperó su nivel. Todos creíamos que el que menos iba a tener nivel iba a ser Paredes, porque al haberse quedado eliminado contra la U Católica.
2: Lo del arquero yo veía también,
1: Y el arquero, bueno, los arqueros van a ser los partidos más grandes de su vida. El arquero de Cabo Verde, y ahora sí hay que evitar a Kobel, porque Kobel es un arquero que sabe atajar penales, así que mucho cuidado con ir a penales contra Suiza.
0: Igual, hablando de los arqueros, de la segunda fecha en adelante, mejoraron un montón. Creo que, a ver, me puse a ver, yo estoy viendo Saúl la mayor. Bueno, sí, está bien. Mulera.
1: Y
0: Mulera
1: y Alisson.
0: Mulera viene contagiado de un ambiente de Uruguay que estaba prácticamente condenado al. No sé si llamarlo fracaso, porque por ahí la palabra fracaso es bastante fuerte.
2: Y
0: pero
2: fue un fracaso.
0: Fracaso deportivo, entiendas el concepto. Pero el resto de los arqueros, yo la verdad que he visto cosas impresionantes. El otro día vi el partido de Inglaterra-México. ¿Cómo es el arquero?
1: Pickford.
0: Que en el Everton se ha comido goles bastante, bastante infantiles. Y el otro día se iluminó.
1: Y ha peleado el descenso varias veces.
0: Y el otro día se iluminó y el tipo, pero más allá de que Inglaterra jugó muy bien ese partido, y si Inglaterra, yo lo digo hoy, ojalá que no, Dios no me escuche, pero digo, si Inglaterra mantiene ese nivel, puede llegar a ser finalista. Vamos a ver, porque Inglaterra es un equipo que es muy inestable, pero si mantiene ese nivel contra México, me parece que es un serio candidato.
2: Sí, volvió a ser un equipo colectivo después de años.
0: Eso, con un Bellingham, líder, un Gordon, que la verdad yo no lo tenía muy, muy a la vista, direccionando el ataque, y un Harry Kane, bueno, que está en este mundial, está muy iluminado. Sí, el muchacho
2: gol, el segundo gol que le hace a México muestra eso,
0: sí. Y pero la verdad que lo de los arqueros lo vengo notando muy bien. Lástima al nuestro que está un poco flojo. Yo por eso te digo, yo no sé si el Dibu está bien del dedo, supuestamente habían dicho que sí.
1: No, yo creo que es todo mental. Hoy la selección
0: yo creo que también es mental. Mental. Yo creo que también es mental, pero qué sé yo no sé en qué condiciones está físicamente.
1: No, físicamente está bien.
0: No lo sabemos, no lo sabemos. O sea, hoy en día no lo sabemos. Es lo que se dice de afuera del vestuario para afuera. Igual. para las cámaras.
2: Igual, respecto a lo físico, ahí también hay una cuestión a trabajar, porque la verdad que Argentina vino muy jugado, vino muy sobre la hora con los jugadores. Paredes ya parece estar recuperándose, pero al mismo tiempo hay que ver cómo sigue Tagliafico. Yo creo que si lo saca es más por una cuestión física, por cómo viene. Y a partir de ahí, ya con el partido 3-2, lo pone a Medina, aparte, como para poder taponear ese lugar, y a Otamendi. Bueno, ahí ya hay un esquema táctico que le puede servir a Argentina para cuando ya va ganando. Pero lo que digo es que necesita encontrar resultados lo antes posible. No claro. Puede especular. Ya demostró el partido ayer que no puede volver a especular a Argentina.
1: Yo creo que Scaloni se dio cuenta que la especulación lo hace sufrir demasiado. Imagínate la declaración que ha hecho, que no podía ni hablar. Creo que se viene un rival que no va a tener la velocidad que tienen los jugadores egipcios en el ataque, pero tiene una defensa muy sólida de la mano del jugador de Manchester City,
2: Akanji. Y esto te mete en cuerpo.
1: Y son bastante rígidos en el sentido. A Colombia le costó buscar pases. Es más, las situaciones de gol de Colombia fueron por un remate de lejos de Luis Díaz. En su momento tuvo que sacar a James y entró Quintero, que entró muy bien, pero no pudo doblegar la defensa suiza. Creo que ahí Scaloni va a tener que buscar la variante para que no jugar tanto el juego de arriba, porque son defensores muy altos, sino buscar la manera de sorprenderlo a los suizos, que contra Colombia han tenido algunas otras situaciones que se han descuidado y el arquero y los colombianos han errado goles, porque los colombianos erraron muchos goles.
0: Sí,
1: el día de
0: hay
1: ayer,
0: una de Campaje, impresionante.
1: Y eso tiene que anotar Scaloni, lo va a anotar obviamente, ¿no? Lo trabaja muy bien Samuel y Ayala en ese sentido, porque son defensores y saben, conocen cómo juega Akanji, cómo juegan los defensores de suizo. Esta vez Suiza tiene un 10 que no es como Salah, que es rápido y en toma de decisiones, sino un 10 tradicional, un enganche bueno como es Saka derecho, que desde la mitad puede retroceder y meterte un buen pase al área, así que hay que marcarlo el 10 de ellos.
0: Yo creo que, a ver, Suiza lo que tiene es... sería algo que se decía, por ejemplo, entre Cabo Verde y Egipto, era que Egipto era más desordenado ofensivamente, hasta que, igual así todo, no lo vi desordenado, pero... En desventaja, o cuando estaba en desventaja, es desordenado, pero en ataque era muy peligroso. Y es algo que vimos, y de hecho, no nos olvidemos de la pelota que saca Leandro Paredes antes del 3-2. No nos olvidemos
2: también
0: de eso, porque eso me hizo acordar mucho a lo del Dibu contra Tchouaméni.
1: Colomani, perdón.
0: Muy, muy parecida. O sea, era sacarla o sacarla. Y la verdad que los tipos, en cada oportunidad que tenían de atacar los egipcios, de la mano de el jugador Zico, que la verdad que un jugadorazo.
2: ¿Cómo habrán estado los brasileños cuando se enteraron de que nos hizo un gol?
0: Gritaron los goles. Pero bueno, yo creo que a ver, a lo que voy es, yo creo que Suiza lo que tiene por ahí es Suiza... tal como lo indica su país, viste que el fútbol y la sociedad se reflejan mucho. Suiza es un país, es una selección, muy ordenada, es muy raro que cometa errores. De hecho, el error que comete el defensor que le regala la pelota a Campas era un regalo caído del cielo, porque no es algo que suele suceder en Suiza. Pero lo que sucede en Suiza es que, por así decirlo, la mayor goleada que hizo en este mundial fue contra Bosnia, 4-1 le ganó, recordemos. No ha recibido muchos goles, solamente ha recibido 3. Nosotros recibimos más goles. Es un equipo que para mí, la verdad que, como te digo, si mantiene un orden, es un equipo peligroso. No es un equipo que te va a regalar espacios, no va a ceder ante la presión.
2: Lo más flojo de Suiza es la banda izquierda.
0: Para mí el partido más flojo de Suiza fue el de Qatar,
2: sí,
0: que no lo liquidó a tiempo y se lo terminó empatando. Pero después, contra Canadá, fue un equipo capaz más efectivo que ordenado, pero lo gana. Ganó de los partidos que ha jugado, tan solo empató con Colombia, sí. 0-0.
2: Igual hay que ver qué equipo pone Murat Yakin, porque vos sabés que este Mundial te obliga mucho a rotar incluso. Yo creo que también Scaloni está pensando en eso y por eso no puede repetir de partido a partido un mismo once, porque acá tenés que obviamente administrar las energías. Y vos jugás prácticamente cada 4 días a partir de ahora, ¿eh? Suiza, vos sí. Sabés que el partido pasado había estado con un plantel completamente distinto. Bueno, y ahora jugó con Zakaria por derecha, con el Bedi como marcador central, que ahí estuvo la parte más floja de Suiza. Hay que ver
1: si... Es el otro que acompaña a Kanji.
2: Sí, sí.
1: Y Kanji que erró el penal.
2: A Kanji erró el penal, sí, señor. Y acá Freuler, que también es uno de los que normalmente se aboca más a la generación de juego, por lo tanto puede dejar un espacio ahí. Igual manera, como digo, a partir de un Suiza que va a tener que ir a buscar el resultado, si es que Argentina puede llegar al gol deprisa, me parece que ahí se le puede llegar a generar más opciones al equipo de Scaloni.
0: Pero bueno, creo que vamos a tener un partido en el que, para mí, va camino a ser largo. Sí, obviamente son dos rivales que, bueno, en los últimos tiempos, obviamente el que ha estado mucho mejor, si hablamos de resultados y estadísticas, es Argentina, que ha jugado finales. Bueno, por supuesto ganó la última que jugó. Lo más lejos que llegó Suiza en mundiales es los cuartos de final de 1954, cuando no me acuerdo contra quién cae.
2: ¿Cuándo?
0: En 1954, lo último que, o sea, llega a cuartos de final. Después siempre fue eliminado en octavos.
2: Con Austria.
0: Con Austria, claro.
2: El partido con más goles.
0: Sí, después no ha llegado lejos, pero en Eurocopa sí ha metido más presión. Sin embargo, bueno, es un rival siempre, siempre muy difícil. Recordemos que a Suiza ya lo enfrentamos en un mundial, la del 2014, un partido que fue heavy. Yo la verdad que la veía en alargue, pero bueno, apareció la dupla Messi-Di María, un Messi que se cansó, me parece, de que no le salieran las cosas, tira esa diagonal tan Messi, tan él, que lo encuentra Di María, y Di María bueno, termina colocando el gol que nos da el pase a los cuartos de final para enfrentarnos a Bélgica. Pero, ¿cómo es? Pero bueno, creo que en este Mundial hay algo que...
1: Soy jugador de Bélgica.
2: Soy Lukaku. Qué polémica despertó ese festejo.
0: Sí, también. Después vamos a hablar de eso. Pero la verdad que hay algo que también, y no nos olvidemos, chicos, hay algo que también me preocupa, que es los goles.
2: Sí.
0: Que si no es por el Cuti Romero es el goleador del equipo, muchacho. O sea, perdón, digo, sacando Messi, a Messi, después, ojo, sacando a Messi, digo, porque no lo cuento a Messi. Messi es un extraterrestre y la verdad que ayer caerle a Messi era una vergüenza. Creo que es un tipo que sí erró muchos pases, no voy a decir que no, erró mucho. Creo que él es un chico que para mí la mentalidad... le juega mucho, y si las cosas no le empiezan a salir,
1: claro,
0: se pone muy nervioso.
1: Creo que ayer se sintió de verdad, yo creo que yo en un momento yo sentí de verdad la ausencia verdadera de Di María, porque cuando se apagaba Messi en el Mundial pasado,
0: aparecía
1: Messi,
0: Di María.
1: Aparecía, sí. Agarraba la lanza Di María y contagiaba.
0: O de Paul. De Paul, la verdad.
1: De Paul fue...
0: No, de Paul yo te digo... Le pido disculpas, de Paul, pero la verdad que no me quedó enojo con de Paul, porque fue como... En un momento yo notaba que sobraba el partido, loco. Era como que, toma. Y era como, flaco, estamos perdiendo 2-0, concentrate en el partido. Era como que él tocaba automático, como si estuviera jugando en el Inter de Miami. Claro. Y no estaba jugando en el Inter de Miami, estaba jugando contra Egipto, que te quería comer las piernas y quería sacarte de los pelos de cualquier forma, porque sos el último campeón y sos una de las selecciones que, no sé por qué, pero nos odian todos. Entonces,
2: no, no sé cómo, pero siempre tenía tres opciones para continuar la jugada.
0: Y las erraba.
2: Y decidía siempre mal.
0: Vos imaginate que para que Scaloni lo saque dos partidos seguidos, sí, lo que debe ser, lo que debe ver Scaloni, porque si nosotros lo vemos desde acá, lo que debe ver Scaloni en la cancha, no sé por qué, pero nos odian todos. Entonces,
2: no, no sé cómo, pero siempre tenía tres opciones para continuar la
0: y
2: jugada.
0: Y las erraba.
2: Y decidía siempre mal.
0: Vos imaginate que para que Scaloni lo saque dos partidos seguidos, sí, lo que debe

0: o de juego.
1: Y hay que ver si juega Jibril Sow.
0: También.
1: Ayer entró de suplente.
2: A mí...
0: O probaría el Colo Barco.
2: A mí me encantaría el Colo Barco.
0: Y a McAllister por el lado derecho, como juega varias veces en el Liverpool.
2: A mí me encantaría el Colo Barco. La verdad que es un jugador que...
0: Pero necesitamos que...
2: Lo vengo pidiendo hace rato.
0: Si sacamos de Paul, hay que sacar a Molina.
1: Aparte,
2: otro que también muy flojo.
1: Como que distorsiona un poco tener que atravesar ese cambio generacional con Messi estando en el plantel, pero
0: no me sorprendería que ponga línea de 5.
2: Puede ser.
1: Sé.
0: Porque...
2: No creo igual, porque Suiza en ataque no es muy contundente. Es ordenado.
0: No, pero es para ordenar las bandas que lo ha dificultado. Para mí puede poner un...
1: En una línea de 5...
0: Al Cuti, a Otamendi y a Licha.
1: Yo creo que en una línea de 5 el titular es Nico González.
0: Nico González... Y ver si. Y a Montiel del otro lado, para más defensivo. Pero bueno, son cuestiones que el entrenador va a necesitar.
2: Yo la verdad que hacer, desde Cabo Verde lo vengo pidiendo al Colo Barco. ¿Sabes qué? Hace algo que Argentina no tiene, que por ejemplo vi en Egipto un encarador. No hay un encarador. No hay nada. O sea, yo no vi a alguien. El que encaraba era Messi, pero Messi ya tiene 39 años, tenía ayer tres tipos encima.
1: ¿Sabes qué puede ser encarador? Juliano Simeone.
2: También.
1: Lo corres a Messi como referente
2: rápido,
1: de área, aparte. Como referente de área neto, y lo pones a Simeone por derecha.
2: Sí, y Simeone es otro tipo que me gusta. El que por ahí creo que le falta todavía un poco de polenta, porque bueno, también es muy joven, es Nico Paz. Yo creo que Nico Paz está bien mantenerlo en el banco suplente, porque me parece que es un chico que todavía le falta por ahí sacarse la timidez, porque en los momentos que entró en este mundial no estuvo para mí muy, muy preciso, que digamos.
1: No tuvo paz.
2: No tuvo paz, exactamente. Pero me parece que Lo Celso. Me parece que Lo Celso, la verdad que sí, jugó muy bien. Lo Celso, el Colo Barco. O Simeone, que es un jugador que ha tapado varias bocas. La verdad que es un tipo que es encarador, tiene velocidad. Algo que le falta mucho a este equipo. Veremos qué sucede. Pero bueno, hay opciones en el banco suplente. Queda en Scaloni.
1: ¿Saben quién estaba ayer en el palco?
2: Simeone.
0: Simeone. Por favor, que no lo muestren.
2: Por favor.
1: Ya lo vieron. Ya estaba con una cara de póngalo al pibe, por
0: hace
1: favor.
0: Hace dos partidos que lo muestran al Cholo Simeone y no meten goles. Sí. Vuelvan a mostrar a Manu Ginóbili, que nos daba suerte en los partidos.
2: Sí, mal. Pero, o sea, en un momento era como... en un momento estábamos perdiendo 2-0, Messi que erraba el penal, que esto que lo otro, y lamentaban al Cholo Simeone y yo decía, ay, no, era más negra la imagen que yo veía del futuro, y era como, basta, loco, mostrame el ratón Ayala, no sé, por lo menos.
0: Claro.
2: Paréntesis, muy gracioso el ratón Ayala con el cartel de los cambios. ¿Qué
0: sí, porque
2: con
0: ahora
2: el
0: no,
2: de los cambios?
0: Ahora cada banco tiene un cartel de los cambios.
2: Pero era muy gracioso tenerlo estaba terminado el partido. Claro. Y estaba con el cartel de los cambios. ¿Qué hace con el
0: cosa
2: cartel de los cambios?
0: Cosa que hace falta en cierto club.
1: Sobre todo ayer, bueno. Que estaba jugando Suiza y Colombia, la que sostenía el cartel electrónico era la mexicana Katia Itzel García. Era más grande el cartel.
0: Claro.
1: Necesitaba la ayuda de la quinta referencia para sostenerlo.
0: Sí, los directores de cámara, que son bastante de directores de cámara de los partidos de NFL y de la NBA, mostraban a personalidades. En su momento lo mostraron al muchacho Speed, que se quedó con las ganas.
1: Y en la cancha estaba la Mona Jiménez.
0: La Mona Jiménez.
1: Ahí supe que todo estaría bien.
0: Claro.
2: Dios.
0: Muchacho
2: sí.
0: Speed. O el muchacho mexicano.
2: ¿Cómo
0: que
2: es?
0: Decían que le robaban.
1: Mirá lo que genera el mundial, muchacho.
2: Acá,
1: ¿cómo lo vamos a extrañar?
2: De paso aprovechamos antes de ir al corte. Hay una encuesta en Instagram, en el Instagram de Gol de Oro 97.3. La pregunta es, ¿a qué jugador le daría la oportunidad versus Suiza y por quién lo pondrías? Bueno, por ahora vamos teniendo una respuesta de Luca Noro.
0: Contra Egipto, puede ser un alguien clave.
2: Contra Suiza.
0: Bueno. creo que contra Jordania y contra Austria, cada vez que entró y cumplió bastante bien, fue Ezequiel Palacio. Y alguien que conoce el fútbol de los suizos, porque hay unos suizos que juegan en la liga de la Bundesliga, es aquí el Palacio. No me sorprendería que en un
2: segundo tiempo... Sí, también estuvo bien.
0: Que pueda ayudar a Paredes, que pueda ser un...
2: No te voy a decir
0: bueno,
2: que no.
0: El reemplazante natural de Paul en los partidos de los Mundiales y de Copa América era Ezequiel Palacio.
2: Y bueno, por supuesto que creo que Paredes se ganó un puesto asegurado versus Suiza.
0: Sí, yo creo que tapó muchas bocas porque yo...
2: Sí, yo también,
0: Yo creía que si venía el pared bueno, de pero Boca. Pará,
2: ¿en qué posición jugó?

0: Paredes, de 5. En Boca no juega de 5. En
1: Es
0: Boca
1: verdad,
0: juega
1: de todo.
0: de armador, juega más adelante
1: Juega como
0: y.
1: juega Gago.
0: Claro, juega más adelante. Y Paredes es un tipo que sí tiene llegada a gol, pero es un tipo que sirve mucho para frenar la pelota en el medio campo y distribuir, no tanto para definir. Entonces, Scaloni, ¿qué
1: Claro.
0: hizo? Lo puso de 5. Y,
1: Pasa
0: ¿cómo
1: que
0: es? Y ahí lo corrió a McAllister.
1: me parece que ahí Scaloni, en cuanto a la convocatoria, subestimó el 5, porque solamente para,
0: Sí.
1: como el referente para taponear, el único es
2: Pasa que
1: Paredes.
2: lo estuve esperando.
1: Porque Enzo Fernández ayer jugó por izquierda, tenía un rol más parecido a lo que juega en el Chelsea, que de hecho así fue como llegó
2: Tal
1: al
2: cual.
1: gol, de hecho. Y podemos decir que levantó un poco su
2: Ha
1: nivel,
2: marcado varios
1: no
2: goles
1: al
2: de
1: nivel.
2: cabeza en el Chelsea.
1: Claro, no al nivel del Chelsea, pero jugó mucho mejor de lo que jugó ante Cabo Verde. Lo que pasa es que ahí necesitas a alguien que marque. Y el único es Paredes.
2: Y bueno, McAllister también llegó, la atajó el arquero, pero McAllister se
0: No,
2: está.
0: McAllister está muy flojo.
1: Y McAllister tiene menos marca que Jim de Feria.
0: Ahora,
2: Claro, no.
0: el cambio que yo no entendí por qué.
1: Claro.
0: el cambio que yo no entendí por qué. Tagliafico. Tagliafico estaba re
2: No,
0: bien.
2: yo lo vi muy cansado.
0: Pero, a ver, pero.
2: Y además te tenía que jugar todo por el todo.
0: Pero a ver, pero me sacaste al jugador que de los laterales, el mejor. A Medina lo pasearon más que Caniche en auto, más o menos
2: Pero
0: lo
2: si Medina
0: pasaron.
2: jugó bien, entró bien.
0: No, el que
2: El entrenador,
0: entró.
2: Nico González.
0: No, no, no, pará. El que estaba del otro lado.
2: Montiel. Molina.
0: No, Molina era.
2: Bueno, pero no podés poner a Nico
0: Yo lo
2: González en
0: hubiera sacado.
2: cuatro.
0: No, pero yo lo hubiera sacado a Molina antes que a Tagliafico.
2: Bueno, yo en los papeles de la mente de Scaloni dijo, me voy perdiendo 2-0, tengo que poner dos delanteros más y sacar un 3.
0: Sí, pero bueno, a ver, yo la verdad que los cambios para mí, a mí no me gustaron con el diario del viernes, la verdad que los cambios no me habían gustado porque Lautaro Martínez venía muy errático, ninguno de los dos jugadores habían hecho goles, ni Nico González ni Lautaro Martínez habían hecho goles. A mí la verdad que lo que yo vi era que faltaba alguien que retenga la pelota en el medio campo porque los tipos encaraban y era un casi gol asegurado. Entonces, por eso quedé como tipo, ¿por qué me sacás a Tagliafico que puede ir adelante? Está bien, te va cansado, pero me pusiste a un vago que no sabe mucho de defensa. Entonces, por ahí lo que no me gustó fue ese cambio, que después, bueno, viene el 2-0 encima. Así que eso, pero bueno, le salió bien. ¿Qué
1: Chicos,
0: pasó?
2: pero
0: Ganamos,
1: a 10 minutos
2: muchacho.
1: a 10 minutos de que lleguemos a la una, ¿les parece si abrimos con el tándem de los llantos? Porque acá también
2: Los Beachy Lovers.
1: quedó obviamente para el mundo, ¿no? Las declaraciones del entrenador Hossam
0: No,
1: Kassam, de
0: esa.
1: Salah,
2: El
1: de
2: mexicano. A ver,
1: Zico.
0: pará, puede ser una. Puede ser,
2: Mexicano
0: yo voy a dar
1: Mike.
0: una opinión. Yo voy a dar una
1: Sí.
0: opinión. Como argentina, lo digo.
2: Upa.
0: Me saco la camiseta.
2: Está
0: Lo
1: acá.
0: digo más como periodista.
1: Sí.
0: La de Salah, no es penal. Eso no es penal.
1: Sí.
2: No, no,
0: La
2: está.
0: otra es.
2: La del gol
0: La
2: de
0: de Lecha
2: Ibaria.
0: Martínez y es discutible. Para mí es discutible, ¿eh?
2: No,
0: Porque.
2: para mí le agarra la camiseta a Lich.
0: No, no le
2: Hay
0: agarra
2: que
0: la
2: tirarlo a
0: camiseta.
2: Lich.
0: No le agarra la camiseta.
1: Le
2: La
1: toma la
2: agarra
1: camiseta y
2: acá.
1: aparte lo
2: Pasa
1: pisa.
2: que nos
0: Pero
2: la
0: pará,
2: toma
0: chiquito.
2: con.
0: No, pero pará, a lo que iba era esto. Es polémica. Lo que voy es polémica porque. ¿Por qué? El tema de la pisada para mí es. No sé, el fútbol es un deporte de contacto.
1: Claro.
0: No va con la intención para mí de pisarlo. Para mí justo se encuentra con el pie. Está bien, lo podés cobrar o no. Ahora, decir que es un robo, no, no es un robo. Porque es una situación a debatir y a analizar. Cada árbitro, bueno, tomó la decisión. También, digamos otra cosa, los egipcios que capaz que alguno no está escuchando. Hay una regla de 5 segundos para sacar los laterales. Se tomaban todo el tiempo del mundo en los laterales, en los saques de arco. No entiendo para qué está la regla. ¿Cuál era la cuestión
1: Que
0: entonces?
1: acá la cuestión es que el contacto tiene que ser determinante para la caída del jugador, ¿eh? Y
2: Claro, como
1: yo
2: el penal que hizo Harry Kane.
1: en el supuesto penal contra Salah no lo veo, ¿eh? Después contra el
0: No,
1: Licha,
0: no, el de Salah no. Con el Salah no
1: aparte
0: hay nada.
1: no es lo mismo una zancadilla que un pisotón y aparte tomar de la camiseta al jugador, ¿eh? Que es lo que
0: Claro,
1: hace
0: ese agarrón de
1: Atella.
0: la camiseta yo no lo vi. Ahí, ahora lo
2: No,
0: veo
1: no.
0: más claro. Lo veo
1: Claro.
0: más claro ahí. La imagen por lo menos no se veía muy clara la que yo había visto. Y yo decía...
2: Si Maldiche no vuelve.
1: Bueno, acá la cuestión...
0: Ahora, si esa jugada terminaba en córner, ¿la cobraban o no? Ahí viene el punto.
1: Ahí está la cuestión.
0: Ahí está la cuestión.
1: Si terminaba en córner...
2: No, si lo cobraban.
0: No, pero... no se lo cobraban. Pasaba de largo. Pasaba de largo. La
1: lo cobraban porque era gol.
0: Lo cobraban porque era gol. Que está bien. A ver, no es un robo. Un robo es que la pelota te haya tocado. Por ejemplo, para mí, contra Cabo Verde, hubo un penal claro que no le dieron a Argentina, que es el VAR que hace que el brazo así.
1: Lo que pasa es que sí. Ya sabemos que iba a pasar eso de con que cualquier, incluso las chiquitas, ¿no? Que iban a cobrar a favor de Argentina, se iba a armar un escándalo tremendo porque ya veníamos con la opereta de Qatar. Porque
2: claro,
1: ya
2: encima el árbitro francés.
1: Entre la prensa mexicana, española y gran parte del mundo.
0: Yo creo que este mundial, la verdad, que Argentina no tuvo situaciones. Yo creo que en el mundial de Qatar sí hubo para mí algunos penales que para mí no lo fueron. Que para mí.
2: Ante Argentina.
1: Y la que te reclaman es.
0: Ah, bueno. Vamos a ver, estamos hablando de.
2: Pero se ganó, ya está.
0: La de, por ejemplo, la de Di María, yo creo que la hace Di María. Yo creo que para mí. Vos la mirás bien y yo no sé si es penal. El penal, por ejemplo, que le dan contra Polonia tampoco para mí es penal. Eso para mí no...
2: Y bueno,
0: no,
2: lo robó Messi.
1: Lo que pasa es que sí. Ese Mundial fue antes de que se actualizara el reglamento también.
0: Por eso te digo, hubo cosas que para mí en Qatar sí hubo polémicas. Yo en este Mundial la verdad que no veo polémicas del lado de la Argentina. Sí son analizables, como es. Está bien, para vos ese pisotón capaz... para mí el pisotón por ahí era como era muy muy polémica, digo, del sentido de si tenés que analizarla tanto por ahí capaz que bueno podía pasar como no. Ahora, hablar de robo no, robo es que te toque la pelota en la mano.
1: Robo es lo que
0: robo, vengan a ver Barraca Central, muchachos, y van a hacerlo con
1: aparte
0: robo.
1: Otra cosa, vos sabés cómo se ganaban los mundiales en el siglo XX,
0: pero sí,
2: claro, ya vamos a tener una efeméride de ciertos partidos.
1: ¿Sabés los robos a mano armada que eran eso? Ah, pero los que pagamos los platos rotos ahora somos nosotros.
0: Claro. Antes de ir a la pausa, hablando de robo, bueno, las noticias llegaron muy lejos y hay una noticia que esto es cierto, no es para preocuparse, pero bueno, qué sé yo, no sabemos a dónde va a llegar. Es momento de que la relación de Milei con Trump tenga un poco de valor en este país. Porque el FBI está investigando las finanzas de la Asociación Argentina de Fútbol en Estados Unidos por acusaciones de presunto fraude y lavado de dinero. Veremos qué pasa con eso. Es información real. No sé por qué surge esta información. Pero bueno, guarda sí, con esa información porque bueno, no es joda meterse con el FBI. Habrá que ver hasta dónde llega.
1: Si cierto manda más, panzón y con cabeza de volcán termina en la cana, yo creo que no es para preocuparse, es para celebrar.
0: No es por eso.
2: En esta lo banco al Chiqui.
0: ¿Por qué?
2: Todo que lo banco al Chiqui, lo banco.
0: No.
2: Todo el hate que subió. Yo banco al Chiqui Tapia.
1: Porque sí.
2: Todavía se olvida el barco al Chiqui Tapia.
0: No.
1: Bueno.
0: No, yo no.
1: Le va a poner los corchos, me parece.
2: Organizame los torneos que quieras, ya está.
0: ¿Qué tiene que ver el Chiqui Tapia? El que juega es Scaloni, el ratón Ayala, Aymar, Messi, Enzo Fernández.
1: No lo protejo más.
0: ¿Qué tiene que ver?
2: La foto que sube en su vida.
0: Por favor,
2: dejen
0: de pensar que el Chiqui Mafia gana los mundiales. El gana los mundiales es Messi. Messi está poniendo el equipo al hombro. Con 39 años está sacando a la selección argentina. Yo igual no hablo de que termine preso. No es que termine preso.
2: Va a terminar preso va a ser Infantino, si sigue así.
0: Y bueno, pero Infantino Tapia son medio amigos también.
1: Justo Blatter vino a hablar de Blatter. La FIFA de Infantino.
0: ¿Cómo se estaba muerto Blatter? Hablo en serio,
1: Está en cara. Estaba en cara.
2: Claro, no, está... No. No tiene prisión domiciliaria, pero ya tiene más de 80 años.
0: Claro, ese es el tema. La verdad que...
2: Dice Blatter que es un choreo, dice. Pero se hizo justicia, además, a cabo que...
1: Y la continuidad de la FIFA creó él.
0: Vamos a ver dónde termina esta información de Argentina, porque más allá del chiste del...
2: ¿Usted lo buscó por Twitter? Mucho cuidado con la información de Twitter. No,
0: querido, no lo busqué por Twitter. Salió en Twitter...
2: Porque una periodista en Luzu que...
0: No es periodista, es actriz.
2: Bueno.
0: No...
2: Tiene el micrófono.
1: Está bien esa
0: no metamos gente en el ambiente que no tiene nada que ver. Aparte, pero escuchame una cosa. No es fake, es real. Es una información que hasta el momento no hay mucho más que eso, y como es, veremos hasta dónde llega. Digo preocupación porque no sabemos qué significa, a quién abarca, qué, por qué salió y todo eso. Claro. Así que bueno, veremos qué sucede. Por lo pronto, nos vamos a una pausa, ya son las 13 horas, para saber, faltan 2 minutos, y ya regresamos.
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0: Bien, regresamos en esto que es Gol de Oro. Ya son las 13:06 del mediodía. Cambiamos rotundamente de tema porque mientras se desarrolla el Mundial también se van llevando a cabo y comenzó, ante todo, la segunda vuelta de la Primera Nacional con un Patronato que no repunta.
1: Volvamos al Mundial.
0: Con un Patronato que no repunta, con un Patronato que se le va complicando el panorama. Y más allá de que estoy siendo un poco trágica a varias fechas del final, hablamos con...
1: No soy la única.
0: No, hablamos con estadísticas, porque, bueno, lamentablemente Patronato, ya pasaron 20 fechas, por eso vamos a hablar un poco de estadística más que de lo que vimos de un partido. Un Patronato que la última victoria que cosechó fue en la fecha 14 contra Chacarita. Estuvieron ustedes dos, ¿no?
1: Tuvimos nosotros tres, lo mismo que tuvimos la...
0: ¿Tuvimos nosotros? Ah, no me acordaba bien.
1: Porque alguien se fue a relatar de la cabina del medio.
2: Sí, yo estaba en otro lado.
0: Del otro lado. ¿Vos estabas contra Chacarita?
2: Ah, ¿contra Chacarita?
0: No estabas contra Chacarita.
1: Este se bajó. Ahí está.
0: No me acordaba si habíamos estado los tres, si habíamos estado quién habíamos estado en esa victoria.
1: Ya tenemos a otro Joaquín.
2: En el medio yo estaba contra Tristán Suárez, me parece.
1: Claro, vos
0: claro, ahí está. Bueno, la última victoria de Patronato.
1: ¿Qué fecha fue esa?
0: En el Grela fue la fecha 14.
1: Día,
0: ya te digo, 17 de mayo del 2026. No, yo no estaba en este partido. No, yo no estaba. Estaban ustedes dos, Joaquín y vos.
2: Patronato. Patronato tiene un Messi.
1: Messi.
0: ¿Por qué?
2: Un Messi sin ganar.
0: Un Messi sin ganar, claro. Exactamente. Más. Desde ahí, Patronato perdió 1-0 con Güemes, empató 1-1 con Tristán Suárez, empató 1-1 con Agropecuario, empató 0-0 con Atlético Rafaela, empató con Midland y perdió con San Martín de Tucumán este último domingo 1-0. Un partido que... lo vamos a, por supuesto, a comenzar a analizar, un partido en el que pintaba que Patronato, el parate, le había hecho bien, había tenido dos oportunidades claras, pero y San Martín de Tucumán no presentaba casi nada hasta que en una contra aparece el gol que a Patronato anímicamente lo tiró para abajo. No pudo revertir un resultado que no revierte desde San Miguel en el 2024, por lo que yo estuve averiguando, hace un montón de tiempo que Patronato no da vuelta un resultado. Y fue de mayor a menor, pero escandalosamente, tipo, parecía la batería de los iPhones, ¿viste que van las de ahí?
2: ¿Fue? Sí.
0: Bueno, así.
1: Motorola.
0: Claro, no nos pasa a nosotros, pero digo, los iPhones, viste que duran poco y nada cuando lo empezás a usar. Bueno, yo creo que hay jugadores que ya, con todo el respeto, ya está. En un momento yo estaba en el campo de juego, voy a hablar de lo que vi el campo de juego, ustedes van a hablar de lo que vieron en la tribuna, la cabina. Hay algo positivo en Patronato que no pasaba en otros años, y es que la gente a la fecha 20 ya está, hace rato que viene, pero esta fecha profundizó más el enojo con los jugadores, algo que en 2024, por ejemplo, recién se hizo notar en la última fecha, en la anteúltima fecha, antes de enfrentar a Brón en un partido que era decisivo para mantener la categoría. Hoy, a fecha 20, tanto la platea como la popular le hizo saber a los jugadores de Patronato, a la dirección técnica de Patronato, a la comisión directiva de Patronato, que esto no va para más. Uh-huh. Y que la verdad, tengo que darle toda la razón. En un momento, por ejemplo, yo la verdad que no sé si hay un reemplazante, pero Meritelo no daba un pase bien. Era un Rodrigo de Paul, con mucha diferencia, ¿no? Pero que en un momento un plateísta le dice: Meritelo, anda para adelante, deja de tocar para atrás. Y era verdad. Y tenía toda la razón. Tenían toda la razón. ¿Tienen miedo de patear al arco? Otro jugador que yo no sé qué le pasó, la verdad que le tenía mucha fe cuando arrancó el campeonato, Reinaga. Flaco, te dedicas a esto. No podés cerrarte ese gol. No, no, No, encima que no sobran
2: no
0: los goles.
2: Tan incómoda,
0: ¿eh? Encima que no sobran los goles.
2: encima que los goles.
0: Encima que el que padre Grela, el goles. Padre Grela está dormido porque encima no entra una. No tenía arquero. O sea, para los que no fueron a la cancha, no había arquero. No había
1: ajá,
0: forma.
1: Si usted vio el gol de que hace Bélgica, el segundo gol de Bélgica.
0: No, salvando la diferencia. Pero
1: era el gol de Bélgica que hace Bélgica.
0: El de Bélgica era más difícil que el que...
1: Era más difícil, pero Reinaga, increíble.
0: Yo decía, loco, no puede ser. Ahí te das cuenta que tiene la cabeza, o tiene la cabeza en cualquier lado, o está mal mentalmente. Pero esa acción que pasó con Reinaga... Representa Patronato 2025, 2026. Eso fue la representación gráfica. O sea, el vago, el arquero, para los que no tuvieron la cancha, el arquero se había pasado de largo. No había forma, de hecho, hasta podía haber un penal, porque si vos pateabas al arco, el defensor ponía la mano. O sea, y así todo, pateó al costado del arco. Yo cuando lo vi, yo decía, yo lo que debe ser un hincha de Patronato, porque yo me indigné, pero me indigné. No porque, a ver, obviamente que uno le tiene cariño a Patronato. Pero era como, yo no puedo creer lo que estoy viendo.
2: La verdad, alguno lo va a tomar como meter el dedo en la llaga, como un mal augurio de lo que se nos viene, ¿no? En este año, que va a ser larguísimo, ¿no? El resto del año para Patronato, pero yo creo que el fin de semana vi realmente un ambiente de Federal A,
0: Sí.
2: Todo alrededor, La cancha en mal estado, los jugadores jugando al pelotazo, desorientados, desconectados del partido... El estadio estaba semi vacío, de hecho fue muy poca gente al estadio. Hacía frío, ¿no? Para colmo.
1: No, pero la temperatura...
2: Los hinchas insultando sobre el final, silbando, bueno.
0: Y no nos olvidemos...
1: Sin cartel electrónico.
0: Ni nos olvidemos...
2: Sin cartel electrónico.
0: Sí. Yo no entiendo, yo la verdad...
2: con los cartelitos de madera.
0: Yo de ese partido pasé a mirar Haaland en Noruega-Brasil. Yo decía...
2: Claro.
0: Las 2 horas que me comí en el campo de juego para que claro. Reinaga con el arco solo lo erre. O sea, ni siquiera... Y encima tener que ir en zona mixta a poner el micrófono los únicos dos que pudieron hablar son el capitán, que me parece perfecto, Alan Sosa, que la verdad que siempre pone la cara, hay que reconocerlo. Y, Marcelo Candia, que no estuvo en el banco suplente porque fue expulsado en el anterior partido... Pero así todo dio la cara en zona mixta y hay algo que Candia me preocupa, que lo estuve hablando con otro colega, y es que se lo ve muy bajoneado, le pega mucho. A mí me preocupa,
1: concuerdo.
0: La verdad, me preocupa cómo está él anímicamente y cómo le pegan las derrotas.
1: Concuerdo con lo que vos decís, Florencia, yo creo que, bueno, yo estuve en la cabina comentando ese partido... Se vio un Patronato que no responde a los golpes que le dio el rival. Un rival que no era San Martín de Tucumán, que era avasallante, que siempre peleaba todos los torneos de Primera Nacional. Tenía muchas dudas. Venía de una crisis donde el técnico anterior, Liliana, se fue silbado con la gente tirándole cosas. Agarra a este Orfila que más o menos ordenó un poquito, pero se le habían ido varios jugadores a San Martín de Tucumán. Y así mismo... Bueno, hizo un partido en busca de buscar un empate y logra primero marcar el gol y esperar al Patronato. Pero esperar al Patronato, que ya lo vi con Midland, un Patronato que en los centros es muy predecible, donde los arqueros no tienen tanto trabajo para sacar la pelota, o lo mismo que los defensores, no hubo una sorpresa, no hubo alguien que diga, bueno, agarro y pienso cómo desmarcar a un San Martín de Tucumán que... Te daba opciones, casi se hace un gol en contra San Martín en Tucumán, la más peligrosa que tuvo Patronato, casi también un gol en contra. Y entiendo el hincha de socios porque la economía no anda bien, que paga una cuota que es una cuota más grande que le da el esfuerzo al club. Dentro del club, dentro de la dirigencia, la otra vez se hablaba firmar con Sport Club, con esta empresa de deporte. La tiene el CAE, la tiene el Robin. No agrandemos algo chiquito. No.
0: Son cosas que se tienen que hacer.
1: Se hablaba de un recital y no hay ni una recital. La cancha sigue estando mal. No hay un cartel electrónico para un partido de Primera Nacional. No se te pueden pasar estas cosas. Y en lo futbolístico, en lo deportivo, muchos hinchas. Que van, plateístas también, que aportan en el club, y se habla de los refuerzos, y no hay una idea de formar un equipo que, bueno, no te puede garantizar un ascenso enseguida, pero que dé la cancha, que muestre, que tengan ganas de jugar en su cancha, porque se ven que a veces no le tienen ganas de jugar en su propia cancha. Y alguien que va a comentar el partido, tampoco soy tan apasionado a Patronato, pero la jugada de Reinaga, yo mismo me agarré la cabeza, todos los colegas que estaban al costado de que siguen a Patronato de hace muchos años se agarraban la cabeza y no lo podían creer, su enojo, su fastidio. Mismo Joaquín, que también estaba relatando el partido y tenía más ganas de irse a ver a Brasil y Noruega que estar en el partido de Patronato, pero no hubo un Patronato que, bueno, sí, metió el gol San Martín de Tucumán, reaccioná porque vas siendo el mismo camino que ya te pasó antes. Ahora tenés que ir a Salta, una cancha muy complicada la cancha de Gimnasia y Tiro de Salta, y ver y seguir esperando. Te quedan 16 partidos, 8 de local te quedan, 8 o 7 de local. Después se te vienen
2: 7, me parece.
1: 7, creo, 7 porque tuvo 2. Se te viene, bueno, después se te viene Atlanta, que va a ser el partido después. Ese partido contra Atlanta va a ser el lunes, sí, después de la final del Mundial. Y después se te vienen 2 de visitantes, donde tenés que ir, donde te toca Colón, así que, y Milan y Colón. Así que hay que estar muy atento a eso, Patronato. Trajeron un volante que ojalá me calle la boca y me diga qué bien que jugó Patronato, qué bien que jugó este jugador en Patronato, pero trajeron un jugador de Venezuela. Hay que ser, vamos a ser más astutos, muchachos.
0: Hay que ver cómo funciona Diego Armando Díaz, que Diego el otro Armando día Díaz, entró muy flojo,
1: no trae tiempo. Fuera delantero de Patronato que no
0: vi nada diferente el otro día.
1: Y un Pereira que se apaga, que un Barinaga que entra también muy flojo.
2: Hoy por hoy lo mejor en Patronato es Maxi Rueda,
1: sí, que
0: sí.
1: Que coincido, bueno, que lo intenta, pero no sabe tener un conector.
0: De hecho,
1: a la hora del ataque,
0: las jugadas, bueno, más peligrosas fueron de Maxi Rueda. De afuera del área, patea muy bien. Yo creo que hay que dejarle a Maxi Rueda los tiros libres, porque patea muy bien. De hecho, tiene 2 goles, 2 golazos.
2: Yo creo que acá una buena opción puede ser ponerlo un poco más adelantado, como volante, y jugar con otro 4. Porque mirá lo mal que estamos de mediocampista, que Candia tuvo que optar por poner a Augusto Pico en la titular. Y tirarle toda la responsabilidad de la generación de juego.
0: Bueno, otro que jugó
2: y Nahuel
0: muy bien.
2: Genés por la banda izquierda.
0: Sí, Nahuel Genés, por favor.
2: También le costó,
0: Muy flojo. Otro que jugó muy bien, y hay que reconocerlo, Miró fue otro pibe que intentó mucho, de la capillita.
2: Y venía de jugar en la semana.
0: Venía de jugar en la semana, la verdad que muy bien. Otro que la verdad que no repunta y no termina de acomodarse es Valentín Pereira. No termina de tener continuidad o consistencia en algunos buenos partidos que ha tenido, pero que no es como que no encaja para mí en este equipo. Veremos cómo le va.
1: ¿Cómo lo viste a Candia?
0: Yo lo vi muy golpeado. En zona mixta, recordemos que Candia es hincha de Patronato, pero no es un hincha de Patronato como Gustavo Costa, que es muy pasional y te lo hace saber en la cancha. Eres muy tranquilo, y es algo que, eso también lo hablaba el otro día con un colega. Yo no digo que en el campo de juego vos tenés que ser un tarado a los gritos marcando, pero yo hace rato que no veo un técnico, creo que Gómez fue el último, que les pegue un tirón de oreja, le diga, dejen de joder. O sea, no escuché un grito del banco de Patronato. Estaban perdiendo 1-0. Era un desastre el partido. Y era muy tranquilo. Y el jugador, y el técnico de San Martín de Tucumán, que estaba ganando el partido, se sacaba con los malos pasos. Entonces yo digo, ¿no hay un temperamento para pegar un grito, es decir, para pegar 4 gritos, como te digo, cuando corresponde? Porque el domingo merecía pegar 4 gritos y decir, basta. La hinchada te gritaba, te decía, la hinchada te retaba. Eso es lo que no tampoco veo. Ojo, Candia me parece un tipazo, y la verdad que duele un poco el presente que está teniendo, porque es un tipo que ha dado todo por el club. No se le puede reprochar nada a Candia. Yo creo que la comisión directiva se la jugó porque la gente lo pedía, porque tampoco hay mucho dinero que digamos para contratar otro técnico. No es un mal técnico, pero obviamente que hay contextos y contexto. Y cuando las cosas van bien, muy lindo todo. El tema es cuando las cosas van mal. Y yo creo que falta temperamento cuando las cosas van mal. No veo un tirón de oreja. No veo una preocupación, porque yo cuando veo el banco suplente están dialogando a ver qué cambio hacemos.
2: Ahora, acá hay una cuestión también a tratar. Martes 21 de julio a las 6 de la tarde cierra el mercado de pases en Argentina.
1: Sí.
2: Uh-huh. Es momento de que Candia también empiece a poner en carpeta a posibles jugadores para el mediocampo, porque la verdad, si vos después mirás para atrás y tu opción de recambio es Enrique...
1: No está mal.
0: No está mal, Enrique.
2: Ah, se fue, perdón.
1: Luciano Paco.
2: Ahí lo tenía Luciano Paco. Ahí lo tenía también Alejo Miró. Que acá yo digo, Alejo Miró sí jugó un gran partido, pero si tus mejores opciones son jugadores que tuviste que poner obligado, que ya vienen de jugar la semana por Copa Túnel, ahí te das cuenta de que en el equipo todo
0: sí,
2: funciona
0: verdad.
2: Mal.
0: Es verdad. Pero por eso te digo, o sea, yo la verdad que a Candia lo vi mal, chicos. O sea, lo vi muy, muy golpeado y preocupado. Pero, a ver, la imagen del entrenador es como un entrenador... no sé si rendido, porque no puedo hablar de lo que él siente, porque el único que lo sabe es él, pero es como un poco resignado, lo vi, como diciendo, no, y aparte no coincidí mucho con lo que él me dijo, porque me dijo, él dice que no salió una. Yo creo que hay un análisis mucho más profundo que no salir una.
1: No, sí, él mismo lo sabe. Yo creo que Candia, tiene una prueba, ya tiene Patronato, tiene que saber que ahora comienza la cuenta regresiva, ya está, no basta de las especulaciones, de salir a de visitante a ver si rescata un punto, no, tiene que salir ahora a volver a ser fuerte de local, a no especular, perder puntos como los perdió demasiados puntos, y creo que el enojo ahí está de Candia. Creo que si el plantel no está a la altura del director técnico, y creo que el director técnico, por más que le meta la pasión y la garra, va a seguir obteniendo los resultados que viene obteniendo. Y creo que él estaba muy cómodo en la formación de juveniles que dirigiendo a Patronato, eso es lo que pienso yo y veo, porque al tener un plantel muy diferente a lo que vos venís manejando, es otra la ocasión. Creo que sirvió él para aguardar y rescatar los puntos que perdió Forastelo, pero ahora tiene que tener la templanza firme, tal vez cambiar el esquema, cambiar nombres, cambiar jugadores, pero tenés que tener la templanza firme para agarrar lo que se te viene, que son las últimas 16 fechas que le queda a este torneo. Aunque parezca 16 fechas largo.
0: ¿Pero qué cambios vamos a hacer?
1: No sé, cambio mental, físico, jugadores que, bueno, sacar
0: va,
1: a este, mover yo, a este, mover ficha.
0: Yo lo que
1: intentarlo
0: creo,
1: al menos, intentarlo, y si no intentarlo tenés que irte, muchachos, y demostrarle a la dirigencia de Patronato que este plantel no va, no es un plantel de primera.
0: Yo lo que creo,
1: yo si
0: que
1: fuera
0: hace falta,
1: cancha,
0: yo si fuera Candia en la cancha de Patronato, les pego cuatro gritos, le digo, se termina, lo saco todo. O sea, y no importa, no me va a sacar a todo, pero le metés... Le haces saber al jugador que está jugando mal. Pero en la cancha se hace eso saber. Porque en zona mixta, cuando se termina el partido, ya se terminaron los partidos.
2: Sí.
0: Y se fueron los tres puntos.
2: ¿Sabes qué pasa? Que Candia ratificado y todo.
0: Y no hablo de Candia, ¿eh? No hablo solamente de Candia.
2: Yo sé. Lo que pasa es que ahí falta una voz autoritaria. Porque la verdad, Candia me parece que no tiene, digamos, los pergaminos. O por lo menos no tiene la tendencia a discutir algo con los jugadores, o por lo menos efectuar una reprimenda a los futbolistas, porque a pesar de que esté ratificado como técnico, sigue siendo interino.
1: Claro, sigue siendo interino. Yo creo que si esto sigue así, yo soy Candia.
0: Y no va a durar mucho que digamos.
1: Yo soy Candia con una conferencia de prensa y le demuestro la falencia que tiene este plantel a la comisión directiva, que sigue estando mucho en el silencio. El director deportivo Víctor Müller ha sido también muy insultado cuando terminó los últimos dos partidos.
0: Sí, mucho.
1: Y sí que
0: me sorprendió el enojo a Müller. porque la verdad que bueno, que es un referente obviamente de la institución, pero los que estaban en la popular, parte seguramente de la barra fuerte, creo, no sé si eran ellos o no, pero se escuchó mucho, sí, mucho venía, reclamo.
2: Venían de la grela, justamente.
0: Sí, venía mucho reclamo Müller, que en lo que le decían era: empezá a invertir en el equipo, deja de estar paseando. No, obviamente esto es lo que se escuchó. Por supuesto que bueno, creo que Müller estaba en la cancha, porque miraban para el lado de la...
1: Sí, creo que sí.
0: De la platea. Es complicado el panorama. Patronato, como decíamos, vamos a repasar un poco de información, va a visitar a Gimnasia y Tiro de Salta. ¿Está confirmado que es el próximo domingo? ¿O todavía no está definido la
1: sí, jornada? El próximo domingo a las 5 de la tarde.
0: A las 5 de la tarde, perfecto. Un Patronato que, aún así todo, tan solo habiendo ganado 4 partidos, está a 3 puntos, perdón, a 4 puntos de el octavo lugar, que es Deportivo Maipú, que tiene 25 unidades en este momento, y está a 2 puntos de caer en zona roja, que en este momento está Güemes con 19 y Agropecuario con 18, dos equipos, más que nada Agropecuario muy, muy flojo. Creo que Agropecuario está condenado, me parece, si no ocurre un milagro en esta segunda parte, está condenado, me parece, a volver a la categoría anterior. Agropecuario jugaría...
1: Ferala,
0: bien. Pero bueno, es un panorama en el que Patronato me hace contar mucho el 2024, cuando tenía un Guillermo Brown que sabías que se iba prácticamente, estaba muy condenado, que lo salvó de no haber pertenecido a la zona de Colón, porque con el puntaje que tenía en Patronato en ese momento se iba al Federal A. Tuvo suerte, remontó en 2025 y vuelve a caer en este 2026. Está en el puesto 16 de 18, tiene 4 victorias, 9 empates y 6 derrotas en 19 partidos jugados. La próxima fecha, como decíamos, en la próxima fecha Patronato va a jugar contra contra
1: Gimnasia y Tiro
0: de Salta, exactamente, pero bueno, veremos qué sucede. Por ahora la clasificación, a los que sí le va bien es en el grupo A, Ferro es el líder del grupo A con 37 unidades, va primero absoluto, segundo Deportivo Morón con 34, tercero Colón con 32, Ciudad Bolívar 30, sorprende esta institución que ascendió este año a la segunda categoría, quinto Los Andes con 29, Almirante Brón, que remontó una mala campaña en el pasado, también con 29 en la sexta posición, séptimo Deportivo Madryn con 28, octavo Estudiantes de Buenos Aires con 27 unidades. En este grupo Mitre y Chaco Forever se están yendo al descenso, uno tiene 18, el otro tiene 13. En el grupo B, donde está Patronato, Gimnasia de Jujuy es el líder absoluto, también con 37 unidades. Van hasta el momento al reducido Atlanta con 33, Tristán Suárez con 30, Temperley con 30, Midland con 27, Atlético Rafaela con 27, San Martín de Tucumán 26 y Deportivo Maipú 25, como decíamos hace un rato. Se irían al descenso en este momento en el grupo B, Güemes con 19 y Agropecuario con 18. Ese es el panorama de la Primera Nacional, que, como decíamos, ya comenzó a disputar lo que es la segunda vuelta para definir quiénes van a ascender por primera vez a la liga profesional y quiénes descenderán. Ya regresamos en esto que es Gol de Oro.

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1: Bueno, vamos con las efemérides del día de hoy. 8 de julio, pero en 1928 en Rosario, provincia de Santa Fe, nació Ángel Tulio Sof, emblemático entrenador de Rosario Central. Como futbolista, además de jugar en el Canalla, lo hizo en Huracán y en Quilmes. Después pasó por México, Canadá y Estados Unidos, y en su extenso recorrido como director técnico se destacaron sus 4 títulos obtenidos en Central. 2 de primera, 1 de primera B y la Copa Conmebol 95. El 8 de julio de 1943 en Montevideo, Uruguay, nació el caudillo independiente Ricardo Elvio Pavoni. El Chivo fue marcador de punta con mucha personalidad, capitán del Rojo en su mejor época. Con el equipo de Avellaneda ganó 4 Libertadores consecutivas, de la edición de 1962 hasta la del 75, y jugó 423 partidos y anotó 55 goles. En 1983, una de las mayores hazañas de un equipo argentino en la Copa Libertadores. Estudiantes de La Plata, que perdía 3-1 frente a Gremio y tenía 4 jugadores menos, logró igualar un 3-3. A los 37 minutos del primer tiempo, el árbitro Luis La Rosa expulsó a Ponce y a Troviani. Enseguida, Sergio Guerreri puso el 1-0 para Estudiante. Y a los 18 del complemento, Gremio ya estaba 3-1. Julián Camino vio la roja en el minuto 20, y Tevez a los 30, otra vez Guarredi a los 33 descontó para el pinche. Miguel Ángel Russo a los 42 consumó la epopeya platense. El equipo gaucho sería campeón de América y del mundo, detalle que dio aún más valor a aquel resultado que consiguió el León. Un día como hoy, 8 de julio de 1984, con un equipo repleto de juveniles, Boca cayó 2-1 frente a Atlante a la Bombonera. Lo curioso que aquel encuentro fue que, al tener ambos equipos la camiseta similar, se realizó un sorteo para determinar quién usaría las alternativas. Salió sorteado Boca y, como no tenía otro juego, debió usar remeras blancas con los números pintados con fibrón negro.
2: Sí, creo que Ruggeri jugaba en Boca, que quedó una foto inmortalizada, claro. Cómo se le corría la fibra de la espalda por la transpiración, es verdad. No.
1: Claro. Esa tarde sería recordada como la camiseta desteñida, ya que después una leve lluvia, los dorsales pasaron a ser una mancha negra en la espalda. Graciani, luego ídolo de Boca y Torre, hicieron los goles del Bohemio, mientras que Dos Santos había empatado para Boca Juniors. Mira, estaba hablando hoy de la FIFA y que ayuda a Argentina. Vamos a recordar esta efeméride que nos duele también. El 8 de julio de 1990, con un polémico arbitraje del mexicano Eduardo Codesal, la selección argentina dirigida por Carlos Eduardo cayó ante Alemania en la final del Mundial de Italia 90. Fue 1-0 para los teutones, que desnivelaron mediante un penal convertido por Andrés Breme a 5 minutos del cierre. La supuesta falta de Cencini a Ruud Boller seguirá siendo analizada y discutida por los siglos de los siglos. También, en dicho encuentro, los argentinos Monzón y De Sotti resultaron ser los primeros expulsados en una final de la Copa Argentina. Segundo subcampeonato de la Argentina, en la anterior versión, en 1930 ante Uruguay. En 1995, Ramón Díaz inició su primer ciclo como técnico de River. Este periodo que duró desde el torneo de apertura de ese año hasta la apertura del 99, lo transformó en el DT más ganador de la historia del millonario, con 4 estrellas locales, incluyendo el tricampeonato, una Libertadores y una Supercopa. El Ramón regresaría en el año 2001. En el 2001, Argentina obtuvo su cuarto Mundial Sub-20 en el certamen que disputó nuestro país. El conjunto de José Perquecaban goleó 3-0 en la final de la Gana en el Estadio de Vélez. Los tantos lo fueron Diego Coloto, Javier Saviola y Maxi Rodríguez. El conejito Saviola, que por esos días cerraba su pase de River al Barcelona, fue el máximo artillero del torneo con 11 tantos. Además de los mencionados en el equipo, también se destacaban los arqueros Germán Lux, Wilfredo Caballero, los defensores Nicolás Burdizo, Fabricio Colochini, los volantes Leo Poncio, Leandro Romagnoli, Andrés D'Alessandro y el delantero Alejandro El Choli Domínguez. Por último, el 8 de junio del 2014, uno de los partidos que quedó en la historia del Mundial de los Mundiales. Brasil 1, Alemania 7. En el Estadio Mineirao de Belo Horizonte, el conjunto Tuk Tuk se puso con

0: De Alfredo Di Stéfano.
1: Ah, es verdad, la gran saeta rubia.
0: Sí, que murió en el medio del mundial también.
1: Sí. Qué locura lo del 7-1, ¿no? Yo te juro, volví de la escuela con 1-0, llegué a casa 5-0. Una locura.
0: No.
1: Una locura, ¿no? Tremendo, ¿eh? Cuando estamos, obviamente, atravesando un ambiente hermoso de mundial, ¿no? Que ya llegando a esta última media hora de programa, y estábamos analizando un poco lo que se le viene a Argentina, porque no terminó de convencer del todo la victoria ante Egipto. Bueno, ahora enfrentará a Suiza, ¿eh? Que a mi parecer tiene un estilo de juego bastante distinto, pero alguien con quien puedo llegar a hablar de lo que vimos ayer, ¿no? De Suiza, es alguien que quiero con quien quiero comunicarme acá, y la verdad que comparto el dolor que debe estar sintiendo, porque la verdad yo esperaba un duelo entre Argentina y Colombia en cuarto de final, me hubiera gustado realmente, porque siempre apoyamos a los hermanos latinoamericanos sobre todo, pero estoy seguro de que acá nos puede contar un poco más de lo que vivió ayer. Hablamos con alguien que nosotros en nuestro equipo conocemos como el filósofo del fútbol,
0: Upa.
1: Antes de que Critón quisiera coimear a Sócrates, al guardia que lo tenía en cara, a Sócrates, cuando tenía que beber la cicuta, bueno, estaba este muchacho ya analizando fútbol, y aquí lo tenemos, el gran amigo Sergio Contreras, Checho para los del barrio también, ¿eh? ¿Cómo andás, Checho, querido? Un gran saludo para vos, bienvenido, al aire del equipo de Gol de Oro.
2: Bueno, buenos días, buenas tardes, ya en la Argentina para todos ustedes, aquí me presento, mi nombre es Alejandro Niño Contreras, el filósofo del deporte, como decía mi buen querido JJ, los estoy... Estoy viendo en pantalla en este momento en mi televisor. Un saludo a toda la mesa de Regional Deportes. Un saludo, la verdad. Y la verdad, estoy muy triste, bastante triste por la eliminación de Colombia. Pues la verdad, el Gracias Guerreros en nuestro país. El Gracias Guerreros está volviendo todo un cliché. Y una vez más, pues realmente esta selección de Colombia estaba para dar más, a diferencia del Mundial de Rusia. Estaba para dar más en este Mundial del 2026, pero pues. El mantra que sucede siempre con esa selección, jugamos como nunca, perdemos como siempre, pues se logró al llevar hasta los puntos de penalti. Diría yo a una buena selección de Suiza, una selección de Suiza que estudió muy bien a Colombia, el técnico Murat Yakin lo estudió bastante bien, le impidió mucho los ataques por las bandas, tuvo muchos problemas Daniel Muñoz con la llegada de Zacarías, este jugador lateral. Y pues Colombia se complicó mucho en la definición y diría uno, el hubiera no existe, pero ¿qué hubiera pasado si Campaz en el minuto 115 hubiera concretado la única situación que tendría, ¿no? La historia hubiera sido diferente y todos felices y atentos con una posible hora en cuartos ante Argentina, pero los penaltis, como una vez más ante Inglaterra en Rusia 2018, ahora ante Suiza nuevamente volvimos a caer en la tanda de penaltis. Pues déjenme decirles algo, ya el técnico Murat Yakin, él le advirtió que Argentina le encontró vulnerabilidades, son capaces de eliminar al campeón del mundo, y yo les pregunto a ustedes, ¿si esta Argentina con lo que sufrió ante Egipto podrá volver a sufrir nuevamente contra Suiza o cómo piensan que va a plantear su empate?
1: Bueno, es difícil saberlo, Checho, vos sabés que me parece que acá Suiza tiene un estilo de juego algo similar a Egipto, con la diferencia de que no hacen mucho énfasis en la velocidad, simplemente te meten cuerpo, ¿viste? Como que están mucho más acostumbrados al roce físico y sobre todo aprovechando la altura de sus jugadores en punta. Yo creo que a partir de ahí Suiza se pudo armar los espacios para generar las únicas llegadas a gol que tuvieron. La verdad que, te digo la verdad, el primer tiempo del partido ayer, yo ya estaba metiendo cabezazos al micrófono, porque la verdad era somnífero lo que veíamos, pero ya a partir de la largue empezaron a elevar un poco el nivel de juego. Me parece que ahí ya empezó a tener las situaciones más importantes. De hecho, tapó una pelota espectacular Camilo Vargas. Me parece

0: de este seleccionado es su defensa. Bueno, nos vamos invictos, pero igualmente los penaltis siempre también terminamos por meter la pata, pero pues algo que puedo rescatar también es la firmeza defensiva que ha mantenido Colombia a través del torneo. Y como curioso, solamente Uzbekistán fue la única selección que marcó gol, y el resto estuvimos con el arco en cero en el resto de partidos de este mundial. Pues claro, y ahí uno se pregunta, la firmeza defensiva pues se puede rescatar, porque tampoco, bueno, salvo dos ocasiones contadas que me acuerdo en cada uno de los tiempos de Darren Doye, el jugador extremo, no tuvo casi llegadas, y ahí Colombia mantuvo bien. El problema principal, y yo creo que pues con el que uno igual, a pesar de que sabe uno en Colombia que la selección tiene este mismo problema, es la falta de definición, sobre todo el delantero. En Colombia ya no hay nueve que sean confiablemente garantía de gol. Desde la salida de Falcao García, de la propia salida del Tigre, hemos sufrido con Carlos Bacca, con Duván Zapata, con Luis Muriel, ni más ni menos que con con John Córdoba, que se lesionó a más de uno para el partido ante Suiza, y con Luis Suárez, que vaya, o sea, Luis Suárez haya tenido una gran temporada en el Sporting con 25 goles y varias asistencias, pero es que es el mismo problema de los delanteros cuando llega a la selección. También uno quiere defenderlo, pero ya creo que no encuentro argumentos para defender el mal partido que hizo ayer Lucho Díaz, la verdad. Luis Díaz, durante todo este mundial, y no solo el partido ayer, sino durante todo el mundial, no ha sido su torneo, no ha sido la oportunidad para brillar. Ha habido partidos en los que se lo ha visto tan ansioso, arranca la jugada tanto y pues quiere hacerse una de más. También no ha tenido tantas contribuciones, ha participado en el juego colectivo del equipo, está claro. No ha sido el mundial en el que él por sí mismo pueda destacar, pero y su partido de ayer fue el peor. Al nivel de noticias fue de más a menos en este mundial, y Colombia lo sintió. Y otro también es el de James. También ya se había estado hablando de un James que venía con falta de ritmo durante todo el 2026, en estos primeros 6 meses. Ahora en el mundial lo sufrimos cada vez más. Al nivel del volante colombiano fue también de más a menos, y Colombia también lo sufrió. Entonces, con el nivel de nuestras mejores figuras bien en picada, pues ante Suiza se logró sacar el arco en cero, pero en el momento en que necesitamos los goles, también la delantera no ha estado firme en puntería ni tanto las ocasiones que hemos creado. Pues no han sido tantas, pero pues ante una selección firmemente como Suiza, pues esperaba algo más.
1: Sergio, muy buenos días. Te habla Florencia Aparicio desde acá. Te quería preguntar, hablabas de los jugadores que fueron. ¿Quiénes pensás hoy con el diario del lunes, o más que nada desde que viste la lista de concentrados de la selección colombiana para llevar al Mundial? ¿Quién pensás que hubiera estado bueno que vaya o coincidís con la lista que presentó Néstor Lorenzo? ¿Pensás que hubo algunos jugadores que injustamente quedaron afuera o no?
0: Bueno, saludos, Florencia, una pregunta. Yo creo que con la lista que sacó Lorenzo apenas dio a conocerse, yo creo que sí, para mí era la lista correcta, porque pues en el papel, o sea, en teoría, tenía una buena lista Colombia, porque pues, plantearle cara. Había planteado una buena selección nuestro Lorenzo con jugadores que vivían en un momento, pero es que pues cuando fue pasar a nivel torneo nos íbamos dando cuenta de que pues esos problemas que sigue teniendo Colombia los siguió arrastrando. Pero la ilusión, por más de que uno no se quiere ilusionar tanto, se ilusionaba mucho con el buen nivel que estaba dando a pesar de las fallas y divisiones. Es verdad de que ante Uzbekistán sufrimos, ante Colombia y Portugal se mostraron buenos partidos.

0: dado un golpe de realidad. Porque es que el máximo goleador del Mundial para Colombia, ¿quién fue? Alín Muñoz. Y apenas tiene 2 años. Entonces, pues, realmente la lista de Colombia en papel parecía, a mí, pues me dejaba satisfecho. Incluso un poco, no porque eran los, un poco como mensa, como que igual porque los jugadores que traía, pues, eran los que eran los indicados. Pues, por ahí salvo alguna polémica que se dio con la convocatoria de Sebastián, de Sebastián Villa, el jugador de Rivadavia, que pues, según se decía, no lo quería convocar Néstor Lorenzo, el presidente de la Federación Colombiana, Ramón de Cerún, le negó absolutamente la convocatoria. Y nuevamente, ya no puede haber el qué hubiera pasado, pero pues, si estuviera con Villa en el Mundial ahorita, pues más allá de las controversias que ha generado pues en la Argentina misma, pues igualmente hubiera sido también un poco de reducido, pero pues igual también ahorita ya uno se pone a pensar, Colombia definitivamente la delantera es donde pues ahí sí Ernesto Lorenzo, los nombres que escogió terminaron siendo todo un fracaso.
1: Bien.
2: Sí, eso es justo lo que te quería preguntar, Checho, porque al fin de cuentas para Colombia fue un Mundial en el cual terminó ganando su grupo en esa última fecha ante un gran equipo como Portugal, terminó pasando la primera serie de eliminación directa. Por eso quería justamente consultarte si para vos era un Mundial en el que Colombia ha hecho un buen papel, un papel aceptable o directamente un fracaso.
0: Pues para mí que a estas alturas ya es un fracaso, ya no pasar octavos ya es un fracaso completamente, porque pues esta generación de esta que venía de hacer una gran eliminatoria y llegar a la final de la Copa América hace 2 años atrás, ya para mí considero que ya es un fracaso. Pero el problema, y yo quiero destacar en eso, y eso también lo destacó el propio Fabián Vargas en una entrevista en un programa, el exjugador de Boca, destacó que en Argentina, ustedes en Argentina tienen la mentalidad de ir a ganar, de ir a buscar siempre la victoria, o sea, llevarlo por todo, por buscar la gloria. ¿Qué pasa? Que en Colombia se premia mucho la mediocridad. O sea, pierdes, o sea, y por ejemplo, y esto yo lo he visto también de antemano, en torneos juveniles pierdes y a los niños se les da una medalla. Y uno dice, le dan una medalla por perder, o sea, le dan una medalla por ser el octavo, mejor o noveno equipo del torneo. ¿Cómo así, señores y señores? O sea, no, o sea, por algo que Argentina tiene la jerarquía, a pesar de no estar muy bonito. Por eso se forma la jerarquía, por momentos en los que el que estás abajo del marcador o no sabes resolver, con la actitud de ganar e ir a buscar el partido, pues realmente está ahí en el futbolista argentino. Ya es algo que Colombia no tiene. Y entonces es algo que pues ya a estas alturas el propio Fabián Vargas lo dice y lo ve, y algo que se sigue repitiendo en un fútbol colombiano en el que pues si se premia tanto en la mentalidad, uno el futbolista se piensa, claro, ¿para qué esforzarse si me dan medallas por quedar en el puesto 1.º?
2: No, claro, es algo que podemos decir que cambia o se analiza en base a lo que uno vive. Y de esta camada de jugadores, ¿confías que alguno de ellos pueda llegar a representar a Colombia en otro proyecto para clasificar a la edición de 2030? Hay una Copa América de por medio también.
0: Bueno, por sí la Copa América ya... primero toca pensar en el técnico, porque ahorita todavía se está hablando de la continuidad de Néstor Lorenzo. De hecho, antes de iniciar el Mundial ya se había hablado que Néstor Lorenzo no iba a continuar con la selección tras el torneo, pero se ha hablado recientemente y ha habido rumores que ligan a Néstor Lorenzo con la continuidad, o sea que la presidencia, la federación, al final estuvo satisfecha con el papel que ha hecho Néstor Lorenzo en el Mundial y lo quieren alargar hasta la Copa América, yo creo. Si estás hasta la Copa América es una buena oportunidad para que Néstor Lorenzo empieza a seguir dando la renovación. O sea, va a ser clave más que nunca ahora lo que pueda dar Lucho Díaz de aquí al futuro. Luis Díaz entonces va a ser muy clave de cara a llevar a esa renovación. Y sobre todo, o sea, hay esperanzas con la sub-17. No hace mucho salió campeón Colombia en el sub-17. Y esta generación, yo creo que en este caso hay buen trabajo y que en ese caso se potencializa bien. Varios de esos jugadores de 17 pueden llegar a la próxima Copa América.
3: Acá Facundo Medina te habla. Vos en lo personal, como periodista ahí y también

0: como analista de la selección cafetera, ¿confías en Néstor Lorenzo? ¿Querés que se quede? ¿O pensás en otras alternativas para esta luego de esta derrota contra Suiza?
1: Bueno, también buena pregunta, muchos saludos. La verdad es que yo estaría, o sea, si yo fuese el presidente, yo le haría hasta la Copa América, Néstor Lorenzo. Yo le haría, pues informarle que bien el rendimiento de Colombia al final fue satisfactorio, cómo se logró, cómo se jugó. Bueno, satisfactorio en cuanto a nivel colectivo individual, claro, o sea, porque pues entre lo malo hay muchas cosas y jugadores rescatables, y creo que el rendimiento del técnico ha mejorado mucho a lo que fue su predecesor, su asistente antes, José Néstor Pekerman. Y pues, claro, le haría justamente hasta la Copa América, porque yo también lo pensaría, al principio pensaría, claro, quizás con esto lo hizo ahora, ¿qué técnico tengo de alternativas para llegar a cubrirlo? Y la verdad, Colombia no tiene mucho. O sea, incluso hablando de esto con mis padres, muchos estaban pensando en que el Tigre Gareca llegase, pero después de la vergüenza con lo nefasto que le fue con Chile, Tigre Gareca se ha completamente descartado, la verdad. Y alternativas realmente confiables y ahorita que funcionen, pues ahorita, Marcelo Bielsa con Uruguay fue todo un fracaso. Y pues ya Marcelo Bielsa últimamente pues ya están empezando a quedar obsoletas con Torres. Así que pues, alternativas que maneje Colombia para sustituir a Néstor Lorenzo, imagino que estará realizando, pero no va a haber muchas. Entonces, la más clara es, para mí, la más clara es, para seguir con Néstor Lorenzo, y si la Copa América termina por ser un fracaso, ahí se piensa en ver qué alternativas hay ahora en este tiempo, y ahí ya puedes comenzar un nuevo proceso, porque pues de las eliminatorias de 2030 van a ser ahora lo importante para Colombia.
2: Checho, te agradezco muchísimo la comunicación con el equipo de Gol de Oro. La verdad, una lástima porque yo la verdad tenía pensado poder estar acá hablando con vos con un partido Argentina versus Colombia en carpeta, pero lamentablemente no se nos pudo dar. De hecho, es la llamada que quería hacer hace un par de semanas cuando Colombia sacó ese empate hacia Portugal. Ese día justo no pudimos hacer el programa, pero bueno, me alegra haberte podido traer aquí a emisora regional 97.3 de Oro Verde. Y obviamente, como decías vos, ¿no? Si no pudimos salvar a Colombia, lo vengaremos. De igual manera, esperemos que siga creciendo, que siga creciendo el equipo colombiano, porque la verdad que tiene mucha virtud, tiene mucho potencial para salir adelante, incluso en Sudamérica. Y bueno, obviamente bajo la cobertura de un gran periodista y un gran comentarista también, como Sergio Alejandro Niño Contreras, el filósofo del fútbol, como lo conocemos también. Te mando un abrazo.
1: No, un saludo para todos ustedes, muchas gracias por invitarme a este espacio también para platicar un rato. Esta Argentina, la verdad, va a tener un desafío, se lo sentimos, va a tener un duro desafío ante Suiza, pero pues de alguna manera siempre hay, esta selección siempre logra sacarlo adelante de alguna manera. Les deseo muchos éxitos, muchas bendiciones, muchos éxitos en el partido contra Suiza. Un saludo para todos ustedes y muchas gracias por haber invitado, saludos a la mesa de Gol de Oro. Pues estaremos encontrando nuevamente alguna otra ocasión. Muchas gracias.
2: Bueno, muchísimas gracias, Sergio. Muchísimas gracias, de verdad.
3: Muchas
2: Ahí
3: gracias.
2: Pasaba la palabra entonces de Sergio Alejandro Contreras. Checho, como le decimos también nosotros.
3: Hay algo que noto en las selecciones, más allá de lo que pasa a nivel argentino, ¿no? Es que la falta de técnicos que representen a un país, como que tengan, porque todos los que mencionó son argentinos.
2: Es verdad.
3: Y es algo que, a lo de Colombia, porque bueno, capaz de Colombia, por ahí decís, me sorprende que no haya un técnico, pero también me sorprende, por ejemplo, que Brasil tenga que traer un técnico extranjero como es Ancelotti, que más allá de la capacidad que tiene, no, a nivel Sudamérica no hay técnicos que representen a su propio país como le pasa a Argentina. De hecho, Argentina, bueno, lo de Argentina es casi un milagro, carambola, lo que sea, que termina cayendo Scaloni. Pero
2: ¿Vos sabés que los...
3: si se fuera Scaloni, hay opciones. En cambio, claro, en otros países como que tienen que recurrir a Argentina.
2: ¿Vos sabés que los últimos 5 años en las elecciones Conmebol, salvo Brasil, es decir, 9 de 10 elecciones tuvieron un entrenador argentino, por lo menos?
3: Todas, ¿eh? Es complejo la situación, me parece que, por ejemplo, de hecho el otro día vi Paraguay. Paraguay tuvo a Garnero, ahora tuvo a, ¿cómo es? A Alfaro.
2: Venezuela lo tuvo a Batista.
3: A Batista. Chile tuvo a Bielsa,
2: tuvo a Pizzi,
3: tuvo
2: a Sampaoli.
3: Y tuvo a, al que me mencionó recién, el de Perú.
2: Gareca.
3: Después, bueno, Uruguay es la primera vez que contrata un técnico argentino, que es Bielsa, porque la otra opción, el Tavares, ya no daba para más. Tavares lo tenían que llevar ahí en carreta, pero la verdad que ya está al mundial anterior, ya no daba para más Tavares. Después tenemos
2: Bolivia, creo que tampoco igual,
3: Bueno, pero sí, Bolivia.
0: Bolivia no tenía a Gustavo Costa en su momento.
2: Ah, tenés razón.
3: Sí, pero bueno, Bolivia sí, por ahí tiene, pero bueno, Bolivia, digo, pensando en el nivel de selecciones que pueden llegar muy lejos, yo creo que Bolivia hoy todavía está en un proceso que puede llegar. Yo creo que este Mundial fue mucho más firme, no llegó al Mundial creo que hizo un proceso mucho mejor de lo que venía haciendo en las eliminatorias, y vamos a ver qué sucede, pero la verdad que digo, selecciones que pueden llegar, que tienen con que, como por ejemplo un Colombia, Ecuador, Becasese, tenía Becasese, sí, también. Y anteriormente tuvo Alfaro y no sé si a Gustavo Quinteros.
2: A Quinteros me parece que también.
3: Sí, me parece que estuvo. Por eso es como que hay una cuestión ahí, que se terminan los técnicos argentinos, no sé qué van a hacer las otras selecciones. Algo para tener en cuenta, tanto que nos critican a veces los hermanos sudamericanos. Bueno, hay que algo que analizar ahí.
0: Noticias, dos últimas noticias antes de terminar.
2: Sí.
0: Croacia le sacó a su técnico Nicolás Zenić.
2: Cayó otro.
0: Y Neymar podría retirarse del fútbol para siempre.
3: Bueno,
2: opa.
3: Perfecto.
2: O sea, termina su contrato con Santos y se retira, digamos.
3: Yo creo que sí. Ya Neymar ya. A mí me gustó que lo llevaran a Neymar. Para mí, más allá de la rivalidad con Brasil, es una rivalidad linda que tenemos con Brasil. Era lindo verlo a Neymar en la cancha. Pero me parece que Ancelotti fue injusto con los jugadores que un poco dejó afuera.
2: Sí.
3: Por poner a Neymar. Me parece que sabíamos que Neymar no estaba al 100%.
2: Yo creo que Neymar fue víctima del cambio generacional que está atravesando Brasil. La etapa de transición que atraviesa la canarilla y Neymar se vio envuelto.
3: Sí, igual también Neymar me parece que, y hablo desde acá, por supuesto que yo no sé la vida que lleva, pero también él no ha sido muy profesional, que digamos, con el fútbol. Entonces, tampoco le caigamos, tampoco justifiquemos cosas de Neymar, porque Neymar no ha cumplido a veces con cuestiones médicas. No, Ronaldinho, que se iba de joda, te jugaba el partido de arriba abajo, era uno solo. El gordo Ronaldo era uno solo. Esa generación, bueno, para ser esa generación, vayan a preguntarle y tomen apunte.
0: El doctor Sócrates.
3: Pero no todos tienen la posibilidad. Es más, Ronaldinho yo creo que jugaba mejor cuando se iba de joda la noche anterior.
0: O Ronaldo.
3: ¿Cómo salía?
0: Roberto Carlos también.
3: Roberto Carlos.
0: Que tiene siete hijos.
2: A fin de cuentas era verdad, que los brasileños perdieron eso y al final dejaron de jugar.
3: Pero digo yo, son casos extremos. A ver, no todo cuerpo resiste. O sea, yo creo que era un tipo. Y que qué lindo haberlo visto a Ronaldinho, más allá de que lo solo sufría Ronaldinho, porque cada vez que nos enfrentábamos a Brasil era, ¡ay, nos van a ganar! Pero fue una generación

0: la mejor selección, sacando a Argentina, ¿no? Es Francia, otro un rival que le puede hacer juego a Argentina. Pero Brasil, muchachos, si se van a dedicar a la joda, y las consecuencias la vimos en Neymar. Hay que ser un poco más profesional por ahí. Ha sido un crack, lamentablemente sufrió muchas lesiones, pero bueno, no tuvo el final que quiso tener. Y otro que, bueno, que se retiró ya de la selección portuguesa es Cristiano Ronaldo, que había dicho que jugaba el último Mundial.
1: Sí.
2: Así por que, lo menos así Mundial, que, bueno. Claro, ya no jugará más. No
0: veremos
2: sé si
0: juega Eurocopa. Yo no creo, ya está, me parece que...
2: Y en el medio tiene Eurocopa, tiene Liga de Naciones.
0: Sí, pero ya está Ronaldo. Otro que mucha capacidad, pero la soberbia le jugó en contra. Y yo creo que eso la vida te lo hace saber. Así que bueno. Upa. Y sí, es un crack, pero mucha soberbia para una selección que necesita un equipo y no una figura.
3: Sí.
0: No vamos retirando, nos pasamos
3: vamos
0: tres minutitos.
3: Este sábado, vamos con todo.
0: De verdad, vamos. Poneme la musiquita, Octavio, por favor.
3: La de muchachos.
0: Ya está.
3: Dai.
0: Qué poca autoridad que tengo en este programa.
3: Y bueno.
0: Escuchame una cosa. No, la de muchachos no, porque le estás diciendo que otra selección gane la tercera. Nosotros ya ganamos la tercera, ¿entendés? Ah. Las palabras tienen poder. Entiendo las palabras, el universo escucha. O sea, vos tenés que cantar la cuarta estrella, la que cantaron en el vestuario ayer, que no me parece una buena canción. Muchachos, insuperable para
4: se
0: mí.
4: Se va arrimando Salah, quiebra.
0: Pero bueno.
3: ¿Qué sal tuvo Salah?
0: Flojo para mí Salah, ¿no?
2: Ay, si
0: para mí no, para mí no.
2: ¿Y si inventamos
0: no,
2: una?
0: No, no, nosotros... yo ya estoy podrida las canciones de la selección, chicos, ya está. Ya dijeron una. Nos vamos retirando por lo pronto, bueno, este sábado, 22 horas. No rompa las cábalas, si es necesario cambiar de lugar de sillón. No sé qué relator lo dijo, pero lo vi que en Twitter dijeron que algunos, creo que fue el de Teis Sport, dijo cambiate de lugar y todos se cambiaron de lugar.
2: Ah, Feller. Sí,
0: Feller,
2: sí.
0: Ahí está. Si hay que cambiarse de lugar, si lo que sea. Y vi mucha gente rezando rosarios, porque hay mucha brujería dando vuelta.
2: Otra cosa, ¿la cuento o no la cuento?
0: No la cuento, ya dudas.
2: Perfecto.
0: No. Escucha, entonces, bueno, este sábado vamos con todos contra Suiza. Tenemos cita mundialista. Así que bueno, estaremos analizando el próximo miércoles cómo es el desarrollo de este partido. También va a haber Liga Paranaense, Patronato, que buscará revertir el presente. ¿Colapinto juega? ¿Corre o no?
3: No corre.
0: Bueno, fin de semana se va a ir de farra. Colapinto.
2: Sí.
0: Así que va a ser como los de ayer, que había cada cabeza ayer en el centro.
2: Ay,
0: con
2: sí.
0: Las motos, por favor. Bueno, nos vamos retirando, ya ha pasado 5 minutos de las 2 de la tarde, nos encontramos el próximo miércoles, ha sido un verdadero placer, hasta la próxima.
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7: Muy buenas tardes. Aquí están las noticias. Comenzamos con la información desde Entre Ríos. En Concordia se desarrollarán las segundas jornadas internacionales de derecho de familia y niñez. Continúa el alerta amarilla por frío extremo en 5 departamentos de la provincia. Y en Gualeguaychú, novedades sobre accesibilidad y adecuación edilicia en la escuela integral. Pasamos ahora a las noticias deportivas. Les contaremos el sorpresivo motivo por el que Flor de la Quinta lloró tras el triunfo de Argentina contra Egipto, fue por una persona. También, ¿quién fue el futbolista que se quedó sin mundial por culpa de un frasco de perfume? Y para los amantes del fútbol, algunos días y horarios de los cruces de cuartos de final del Mundial 2026. Desde Regional FM, fueron las noticias de la hora. 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
1: Muy buenas tardes, aquí están las noticias. En país, los alimentos volvieron a acelerar, en la primera semana de julio subieron 2,4%. ¿Cómo saber si Arca te recategorizó el monotributo? Precio de la nafta en Cava y PBA, ¿a cuánto cotizan los combustibles hoy miércoles 8 de julio? Y en deportes, ¿por qué no hay partidos del Mundial 2026 hoy, miércoles 8 de julio, a qué se debe? El sorpresivo motivo por el que Flor de la Quinta lloró tras el triunfo de Argentina contra Egipto, una persona. ¿Quién fue el futbolista que se quedó sin Mundial por culpa de un frasco de perfume? Desde Regional FM, fueron las noticias de la hora. 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
1: Muy buenas tardes, aquí están las noticias. Comenzamos con la información policial. Nuevo robo a una panadería en el centro de Paraná. Un conductor sobrevive de milagro a un choque brutal contra un acoplado. Y lamentablemente, incidentes en tres ciudades empañan los festejos argentinos. En noticias de país, el presidente Milei adelanta importantes cambios en el Banco Central de la República Argentina y se refiere a los dólares en el colchón. Los alimentos volvieron a acelerar, en la primera semana de julio subieron un 2,4%. Y para los contribuyentes, como saber si Arca te recategorizó el monotributo. Desde Regional FM, fueron las noticias de la hora. 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
1: Estamos presentando el segundo panorama de audios desde la redacción de aldíaentrerríos.com.ar. En cuanto a los principales títulos, les estamos acompañando con estos principales de esta hora.
2: El tiempo en Entre Ríos hoy.
1: El tiempo en la provincia de Entre Ríos están anunciando un leve ascenso de las temperaturas mínimas. Esto lo informa el Servicio Meteorológico Nacional en su informe de la hora 9. Anticipa que este miércoles se mantendrán los días fríos en la provincia, aunque se pronostica una leve suba de las temperaturas mínimas y máximas. En esa línea se anuncian algunas nubes y la presencia del alza de la temperatura hoy rondaría los 19 a 20 grados.
2: Provinciales.
1: En Casa Gris, Frigerio y su gabinete abordaron el avance de las obras viales. El gobernador y su equipo charlaron sobre las tareas de bacheo en diversos caminos de la provincia. El gobernador Rogelio Frigerio encabezó este martes una nueva reunión de gabinete donde se repasó el avance de las obras viales, proyectos de financiamientos internacionales y acciones vinculadas también al sistema de salud. Al término del encuentro, el director administrador de Vialidad, doctor Ezequiel Donda, precisó que dialogaron sobre cómo se están desarrollando las obras y avanzando en el inicio del Grupo 2 de bacheo que se encuentra en sus etapas iniciales.
2: Política.
1: Reforma previsional. Los tres cambios claves en relación al proyecto original. El texto final presentado por el frigerismo, hay al menos tres cambios sustanciales en relación al primer proyecto ingresado. El primero, el cálculo del 82%, se hará en función de los últimos 15 años de actividad. Actualmente son 10 y se había propuesto 20 años. Las edades jubilatorias no se equiparan para varones y mujeres en 65 años, como fue originalmente la idea. Los primeros pasan de 62 a 65, mientras que las segundas pasan de 57 a 60. La emergencia, en el caso de declararse, será por 2 años y se podrá extender una sola vez por esa misma cantidad de tiempo. Esos serían los tres puntos claves que se presentan. De acuerdo a esto, el dictamen ingresará hoy miércoles en sesión y se prepara para tratarse íntegramente en plenario del cuerpo y en forma conjunta la semana próxima.
2: Policiales.
1: Secuestro de drogas, un arma de fuego y detenidos en el barrio El Morro, en Paraná. En el marco de los operativos de prevención y seguridad personal policial, estaba en patrullaje a pie por el barrio El Morro y observa a dos masculinos junto a una motocicleta. Al intentar identificarlos, los mismos se dan a la fuga, escalando una barranca e intentando refugiarse en una vivienda. Los persiguieron y lograron demorar a uno de ellos, quien arroja un arma de fuego al piso. El restante ingresa al domicilio y 7 sujetos que se encontraban en el interior intentan entorpecer el procedimiento, por lo que todos son demorados.
2: Locales.
1: Más organizaciones ya pueden vincularse en Mi Paraná. La Municipalidad de Paraná incorporó una nueva posibilidad en el portal Ciudadano Mi Paraná para que las instituciones comunitarias que aún no cuenten con personería jurídica también puedan iniciar su vinculación y gestionar de forma digital con el municipio. De qué manera ordenar y centralizar los reclamos. Se conocieron las obras seleccionadas en el Premio Municipal de Artes 2026 en Arte Textil, Cerámica y Poema Ilustrado. Las y los artistas seleccionados deberán presentar sus trabajos desde el martes 14 al viernes 17 de julio de 8 a 12 y de 14 a 17 horas en el Museo de la Ciudad César Blas Pérez Colman, calle Buenos Aires 226.
2: Provinciales.
1: Este miércoles se reanudará la reunión paritaria entre el gobierno y los gremios docentes. La paritaria comenzó el lunes cuando los funcionarios del gobierno provincial ofrecieron el 6% de recomposición salarial. Los gremios docentes rechazaron la propuesta y exigieron una mejora. Desde entonces, el encuentro pasó a un cuarto intermedio que se reanudará este miércoles a las 18 en la Secretaría de Trabajo. Lo que por ahora no está confirmado es la presencia de los gremios docentes.
2: Nacionales.
1: El fabricante de Nike y Adidas cierra su última planta en la Argentina y despide a sus 150 trabajadores. Grupo DAS, la firma de capitales argentinos y brasileños y uno de los principales jugadores de la industria del calzado local, cerró de forma definitiva su planta en El Dorado, en la provincia de Misiones, y despidió a 150 trabajadores que aún quedaban en el establecimiento.
2: Locales.
1: Paraná celebrará el Día de la Independencia con gala artística y desfile cívico-militar. La Municipalidad de Paraná presentó el cronograma de actividades para conmemorar el 210 aniversario de la Declaración de la Independencia, con propuestas culturales, actos protocolares y el tradicional desfile cívico-militar que se desarrollará entre hoy miércoles y mañana jueves 8 y 9 de julio respectivamente. La gala artística con entrada libre es las actividades se iniciarán hoy miércoles 8 de julio a las 20:30 en el Teatro Municipal 3 de Febrero, ubicado en calle 25 de junio 60. En cuanto a los actos oficiales, mañana 9 de julio será las actividades con el comienzo a las 8:30, el izamiento del pabellón nacional en el mástil de las tradiciones ubicado en la Plaza Primero de Mayo. Posteriormente, 9:45, se celebrará el solemne Te Deum en la parroquia Santa Lucía ubicada en calle Sarobe 350 y la programación culminará desde la hora 10:45 con el acto central y el tradicional desfile cívico-militar que se desarrollará sobre calle Juan Báez entre Moisés Levenson y General Espejo. Estas son las actividades de la capital provincial para este 8 y 9 de julio.
2: Provinciales.
1: Municipalidad de Aldea Brasilera, convocatoria licitación pública número 02/2026, objeto ejecución de la obra pavimentación de calle General Alviar, entre calle Padre Berin y Corrientes, Aldea Brasilera, Entre Ríos. Presupuesto oficial 540.852.789.10. Presentación de ofertas hasta el día 29 de julio de 2026 a las 10 de la mañana. Lugar de entrega, mesa de entrada municipal, sito en calle Presidente Nicolás Avellaneda, 1525, Aldea Brasilera, Entre Ríos. Lugar y fecha de apertura, Salón del Centro de Jubilados de Aldea Brasilera, sito en calle Nicolás Avellaneda, 1483, Aldea Brasilera, Entre Ríos, el día 29 de julio de 2026 a las 10 de la mañana. Valor del pliego, 270 mil pesos. El pago se podrá realizar en efectivo o mediante transferencia bancaria en Tesorería Municipal. Contactos, mesa de entrada municipal de Aldea Brasilera, Presidente Nicolás Avellaneda, 1525. Teléfono 0343-485-3735, Oficina de Compras y Patrimonio, mail comprasmunicipalidadbrasilera@gmail.com, Tesorería, mail tesorería-aldeabrasilera@hotmail.com. Desde la redacción de nuestro portal de noticias, estamos saludando a las radios AM, radios FM, radios digitales, a los escuchas y lectores. Gracias por compartir este encuentro. Será hasta otro momento.
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1: Muy buenas tardes, aquí están las noticias. En policiales, nuevo robo a panadería en centro de Paraná. Conductor sobrevive de milagro a choque contracoplado. Incidentes en tres ciudades empañan festejos argentinos. En deportes, los dos cracks de Inglaterra que se perderían la semi ante Argentina. ¿Por qué no hay partidos del Mundial 2026 hoy, miércoles 8 de julio? ¿A qué se debe? El sorpresivo motivo por el que Flor de la Quinta lloró tras el triunfo de Argentina contra Egipto, una persona. Desde Regional FM, fueron las noticias de la hora. 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

Hola, hola, ¿qué tal? Muy buenas tardes. Estamos comenzando una nueva edición de Pasto y Pintura aquí en Regional 97.3, como hacemos las tardes de lunes a viernes a esta hora y en este mismo Vaticanal. Nos puedes escuchar por antena a través del 97.3, ahí nos escuchás en el auto, en tu casa, en la radio, cualquier dispositivo, no hace falta nada extraño para escuchar la radio. También nos puedes escuchar a través de internet, en tu celular, en el regional973.com.ar. Ahí encontrás un botón grandote color naranja que dice escuchar la radio online. Ahí estamos también. Y aquí estamos para hacerte compañía durante una hora de programa. Hoy quizás un poquito antes nos vamos también, porque, bueno, se juntan las actividades. Venía pensando recién, varias actividades se me han juntado en este día miércoles y sobre todo a la tarde. Y sobre todo compromisos, que de esos que no podés eludir ni nada por eso. Ni siquiera, hasta te diría más ineludibles que un partido de la selección argentina. Arrancamos con los datos del Servicio Meteorológico Nacional. 19,1 grados centígrados, bastante. Hoy no hace frío prácticamente, 19,1. Ganó Argentina ayer y volvió el calor. La humedad 44%, esto también es bajo para Entre Ríos. No es bajo, pero para Entre Ríos, te digo que con el 80, el 70 que veníamos y hasta el 90, una papita. La presión 102,5 hectopascales, viento del norte a 25 kilómetros por hora. Estamos, está igual que ayer. Igual que ayer a esta hora también había... o antes de ayer, pero viento del norte a 25 kilómetros por hora, ya lo vi. Esto es, por supuesto, los datos de del informe de las 16 horas del Servicio Meteorológico Nacional, que te cuento, por si no te lo dije nunca, lo están desmantelando y ya llevan 140 despedidos. Por supuesto, arrancamos con algo de música y en este caso natación, lindo para hacer natación con el cuelgue.

0: era un campo de deporte, no muchos clubes alrededor cuentan con ese tipo de espacio, pero sí queda una cuota pendiente de poder seguir creciendo, porque obviamente la ciudad crece, el deportista ya elige quedarse, tener las opciones acá, que el chico tenga opciones de poder o la niña tenga opciones de poder estar acá en Oro Verde y representar al club, y la verdad que es maravilloso.
1: Sí, porque sobre todo a las parejas jóvenes con hijos, chicos, se les complica vivir acá, tener que llevar a sus hijos a actividades a Paraná, por ejemplo, donde muchas personas lo hacen y que ustedes le estén dando esta oportunidad no es poco. Hernán, ¿qué planes tienen hacia el futuro? ¿Cuál es el horizonte que ustedes están buscando como con esta nueva comisión?
0: Y por ahí tenemos en vista la continuidad de seguir trabajando. Sabemos que se han hecho muchas cosas, bien te decía, por ahí en sede, nosotros en los 2 años que tomamos se han hecho cambios en piso, en iluminaria. Bueno, hoy tenemos un restobar que gracias al apoyo obviamente de un empresario local que hace años que viene aportando también al club. Que hoy se pudo sacar ese lugar a concesión, pero que bueno, que eso el día de mañana le va a quedar al club todo lo que se ha invertido, que son más de 40 millones de pesos. Y la idea a futuro es continuar creciendo. Sabemos que en sede nos faltan muchas cosas por hacer, por mejorar. Estamos continuamente viendo en qué. Hoy es un sueño que teníamos cuando ingresamos, que lamentablemente la situación nos lleva a que lo que pudiéramos realizar, que es una mini tribuna, un espacio ahí en la sede para que los deportes como básquet, como vóley, que están dentro de la APB, como el patín, que hace su muestra indoor y que puede llegar a entrar a una competencia regional, hoy no tiene y no cuenta con ese espacio.
1: Claro.
0: Tenemos el espacio como para hacerlo y la realidad es que hoy te sale cerca de los 30 millones de pesos, porque tenés 15, 18 millones nada más de mano de obra.
1: Claro.
0: Intentamos encararlo, en un momento se iba a dar esa posibilidad, pero bueno, lamentablemente no estamos en una buena situación a nivel país. Varias cosas se han caído en lo que tiene que ver con proyectos, como en su momento recibimos plata para poder hacer las tribunas en la cancha en el campo de deporte, en la cancha de fútbol, desde la Secretaría de Deporte, desde el Gobierno Nacional. Hoy por ahí se complica un poquito ese pasito que nos está faltando. Pero si Dios quiere, la idea es poder juntarnos, trabajar y ojalá podemos hoy, creo que más necesario en el club es un playón. El espacio lo tenemos, donde poder hacerlo, tenemos el proyecto.
1: Claro.
0: Es hora en estos momentos de, bueno, salir, caminar, presentar, buscar, golpear puertas. El no siempre lo tenés, pero
1: Es lo
0: de a
1: primero.
0: poquito poder, seguro, obviamente, poder. El año pasado, bueno, logramos un subsidio de provincia de 2,5 millones, con lo cual se hizo a través de los chicos de básquet, pudieron tener el tablero multifunción que le sirve a todas las disciplinas. Si bien fue un
1: Claro.
0: proyecto encarado por la disciplina básquet, hoy le sirve a handball, le sirve a vóley, poder hacer partidos dentro de sus asociaciones en el club porque tienen un tablero multifunción. Y la verdad que ojalá se pueda seguir trabajando y teniendo, aunque sea algunos pesos, como para poder encarar algunos proyectos. La realidad es que muchas veces los subsidios son chicos a lo que te sale hoy llevar adelante un proyecto, y también el municipio, por otro lado, que nos vive dando una mano, no solamente en plata, sino muchas veces tener que cambiar una luminaria que para nosotros nos podría salir o que nos ha costado en algún momento 1 millón de pesos una grúa. Por allí el municipio
1: Claro.
0: nos ha dado una mano con el operario que vaya o que nos puedan acomodar desde ese lugar.
1: Claro. Y eso por ahí no es un dinero que le llega directamente, pero es un ahorro que es para el club.
0: Y sí, muchas veces el cortar, no tenés la máquina.

0: área o se te rompió y mientras la mandás a arreglar, el municipio te pone la gente que te pueda llegar a ir, cortar el pasto. Bueno, hace poco cambiamos 8 luminarias, reflectores, ya es la segunda vez que hacemos el cambio en sede, y eso gracias a los operarios del municipio, encima no entraba la grúa, así que hicieron con una escalera telescópica, pero la verdad que después, bueno, tuvimos problemas de desagüe, fueron con el constructor y pudieron también darnos una mano de ese lugar, o sea, siempre hay una mano, bueno, con el Oro Verde Canta y Baila, o con la Fiesta Locro que tenemos por allí la cantina, si bien este fin de semana no fue el mejor, uh-huh. Hoy la realidad es que cuando hicimos un recuento estamos en 870 mil pesos de abajo,
1: claro.
0: pero bueno, vendiendo la bebida creemos que por lo menos vamos a sacar un poquito. El tiempo creo que le jugó una mala pasada a todos, no, esto no es
1: sí.
0: responsabilidad de nadie, sino que bueno, así como en el Oro Verde Canta y Baila hicimos un buen número como para poder cambiar cosas, poner un portón nuevo en la sede, o sea, muchas cosas que se pudieron hacer, hoy nos encontramos con que bueno, que estamos, por lo menos no perdemos plata.
1: Claro,
0: que es la idea.
1: Ese dinero que mencionaste, es el saldo negativo ese es de la Fiesta del Locro?
0: Sí, nosotros tenemos siempre sacamos a consignación.
1: Claro.
0: Lo que pasa es que hay una realidad que una vez que vos abrís, por ejemplo, un pack de una lata de cerveza,
1: no lo
0: una bandeja,
1: claro.
0: No podés devolverla.
1: Claro.
0: Entonces se devolvió todo lo que se pudo. Que la verdad que con la gente que laburamos de 10, porque ellos te traen la bebida, después te la retiran, y obviamente que uno no predice, nosotros a las 6 de la mañana, más allá de que estuvimos trabajando desde el día sábado, a las 6 de la mañana del día domingo recibimos el hielo, y se llenaron los tachos, y ya ahí obviamente que desarmás pack de aguas saborizadas, desarmás pack de,
1: claro.
0: de latas, algunas cajas de vino. Y eso es la pérdida que hoy tenés, que son reflejados, ya te digo, unos 800 mil pesos, pero que nosotros sabemos que lo tenemos por ahí en mercadería y
1: claro.
0: que para esta fiesta nosotros hicimos una inversión. Invertimos en cartelería, que por ahí veíamos algunas cosas que nos faltaban y que estaba bueno que te lo digan. Entonces nosotros poder crecer desde ese lugar, se compraron 2 cajas registradoras nuevas, se compraron 6 posnes para tener, entonces no, cualquiera que iba a cualquier caja podía pagar en efectivo o a través del posnet, con
1: claro,
0: QR.
1: Claro.
0: Contratamos un servicio de internet para poder tener un buen internet en la carpa, uh-huh. Para que nadie tenga inconvenientes, por
1: claro.
0: ahí en el predio, sabiendo que está abajo, muchas veces hay problemas de señal.
1: Sí.
0: Eso, bueno, son inversiones que uno la pensó, que uno hace y que hoy obviamente un esfuerzo grande por parte de toda la familia del club, pues no solamente comisión directiva, acá hubo subcomisiones, deportistas, padres, amigos, socios que realmente nos dieron una mano y que bueno, que lamentablemente no se te dan los números, pero siempre en positivo y más meterle para adelante. Este año cumplimos los 50 años en el mes de septiembre, el 30.
1: Ah, mira.
0: Y tenemos que buscar una manera de festejarlo con la familia.
1: Y está...
0: La idea no es tirar la casa por la ventana, pero sí que el deportista pueda compartir un club joven con 50 años.
1: Sí, sí, sí, sí. Están pensando en algo, supongo.
0: Sí, sí, bueno, hoy tenemos la primera reunión de comisión directiva, así que bueno, o sea, como te decía, hay chicos nuevos, tenemos una secretaria nueva,
1: uh-huh.
0: Así que muchas cosas por aprender y que obviamente queremos también conocer, más allá de que a cada uno de los chicos que se fue sumando, se charló y obviamente que se los involucró por las ganas que tienen de trabajar.
1: Claro.
0: Está bueno hoy poder tener esta primera reunión y debatir varias cosas, dentro de las cuales conocer también realidades de las subcomisiones, de poder acá a una semana, 2 semanas tener una reunión con todas las disciplinas, porque más allá de que sea una continuidad, muchas veces en estos 2 meses, si bien estuvimos muy metidos en lo que era estar bien al día con la asamblea, llegar con los balances, bueno, hoy esta comisión ha entregado, hoy estamos con los balances al día en el club.
1: Ajá. Los balances de la comisión.
0: Un balance hoy.
1: De la comisión anterior.
0: Sí, hoy un balance. Sí. Hoy un balance te sale casi 3 millones de pesos.
1: Claro.
0: Sí. Entonces nosotros presentamos, en estos 2 años, presentamos 4 balances que teníamos, que se venía atrasado, que si bien estaba la documentación, pero muchas veces al club no le daba la realidad, que es lo que le pasa a muchos clubes.
1: Claro.
0: No pueden pagar un balance. Y no es porque no quieran cumplir con lo que realmente uno tiene que hacer dentro de personería jurídica, que creo que personería también entiende la situación por la que hoy atraviesan los clubes, pero para un club hoy juntar 6 millones de pesos, por ejemplo, para actualizar un balance, no es fácil.
1: Claro.
0: No es fácil, y nosotros tampoco queremos cobrar una cuota exagerada social dentro del club, porque entendemos también la situación, porque el club se nutre de muchas familias que tienen hasta 3-4 niños siendo parte de la institución.
1: ¿En qué precio está hoy una cuota social, Hernán?
0: Mirá, una cuota social, hoy estamos en los 10.000, que es la menor categoría,
1: uh-huh.
0: En 12, que sería un cadete, y en 15 un grupo familiar, o sea, estamos hablando de que 15.000 pesos para un grupo familiar, si uno busca en sus alrededores, no existe ese monto.
1: Claro.
0: Obviamente que somos conscientes que en estos meses tenemos que hacer un aumento, porque también hay gente que está dentro del club, que está en una secretaría, o que está con algún mantenimiento o con alguna limpieza, pero bueno, tampoco es llevarte a 35, 40 mil pesos como está hoy en algunos clubes cerca nomás de lo que es Oro Verde, porque la realidad que entendemos que hoy tener tantos niños dentro del club, se trata de eso, porque hoy el papá puede al menos hacer un esfuerzo de pagar esa cuota. Y antes era más tiempo en el club, menos tiempo en la calle, y hoy en realidad el dicho es más tiempo en el club, menos tiempo frente a una pantalla.
1: Exacto, sí.
0: Entonces uno lo que busca también es desde ese lugar.
1: Hernán, ¿cómo los tratan? Ya que estábamos hablando un poco ahí, o vos señalaste un tema de costos, con el tema de las tarifas eléctricas, porque esto viene siendo un problema, bueno, ya de hace desde el 23, así que por eso te quería preguntar.
0: Sí, no, con el tema de tarifas, bueno, nosotros tenemos subsidiado una parte, que es la, por ahí creo que tenemos la parte del campo de deportes, que es lo que teníamos para elegir cuál de los dos y cuál de los dos te gasta menos. Con el tema de del subsidio podemos afrontar lo que es el tema del servicio de luz. Obviamente que es un costo, y nosotros sabemos que por ahí en el campo de deportes se utiliza más una parte, no tanto los reflectores que se usan en la cancha, salvo que se juegue una noche, donde también se evalúan costos ahí, ¿cuánto te sale jugar un partido de noche?
1: Claro, exacto.
0: Hoy, sin ir más lejos, hoy jugar un partido, hablando del fútbol, yo sé que a la subcomisión de fútbol le sale cerca de 800.000 pesos.
1: Claro.
0: Porque tenés 600.000 pesos, o sea, un partido de primera y 20, tenés 600 y pico, 680 de liga, tenés 120, 130 mil pesos de lo que es seguridad, policía,
1: sí.
0: Y después, o sea, tenés todo lo que es si llegas a jugar de noche, o sea, es plata muchas veces que bueno, que tratan de solventarlo muchas veces hasta parte de lo que son las cuotas o los ingresos, o lo que son los, sobre todo, primera trabaja mucho lo que es el tema de publicidad,
1: sí,
0: pero es complicado. Estamos en una situación que la verdad que en estos últimos años, o al menos en el último año, se ha venido sintiendo.
1: Hernán, yo te agradezco muchísimo, la verdad que toda la información, tenés todos los números en la cabeza, me llama la atención eso, salvo que me hayas engañado y estés leyendo ahí, pero no creo eso.
0: No, porque vos sabés que, o sea, una de las cosas que era como secretario es tener, saber lo que, porque obviamente, más allá de que la plata sale de cada subcomisión, muchas veces el que paga, obviamente que el club es el que debe pagar, porque al club es que es a quien se le hace una factura desde la liga y todo eso. Entonces por ahí, cada vez que uno firma va viendo va saliendo, obviamente, en todo ese tipo de cuestiones. Pero bueno, obviamente, y estamos con el pesito contando, a ver, pesito por pesito muchas veces para poder cumplir con todo. Hoy el club no tiene deuda. Eso es importante. Recibimos un club sin deuda y tenemos un club sin deuda. Claro. El club no le debe absolutamente a nadie.
1: Uh-huh. Y además, bueno, ya te digo que me he sumado a una de las actividades más importantes que mencionaste, que es la de la sede, la del Restó. Así que estamos visitando asiduamente.
0: Pero muy bien, muy bien. Muy bien, me parece perfecto. Y bueno, y la verdad que muchísimas gracias, está bueno poder compartir con ustedes, los medios siempre son bienvenidos, en cualquier momento que quieran acercarse a la sede, que podamos charlar, las puertas están abiertas, y lo que sea, poder contarles, mostrarles, porque también eso le da, entendemos que le da visibilidad al club y es lo que a uno le interesa, digamos, que tenga, sean visibles las disciplinas sobre todo.
1: Te agradezco muchísimo la comunicación y por supuesto contar también con Regional 97.3 para lo que ustedes necesiten. Gracias y un abrazo grande.
0: Un abrazo grande, Octavio. Muchísimas gracias. Saluda a la audiencia.
1: Ahí pasó Hernán Giricic, presidente, nuevo presidente del club, en una continuidad, como él nos explicaba, y la verdad que tiene muchísimas cosas para descubrir y para contar de esta situación, de una institución que ya va a cumplir 50 años y que además, bueno, viene cumpliendo también, además de lo deportivo, esta función social que destacaba Hernán.

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0: tramo final de Pasto y Pintura del día de hoy, luego de un martes que paralizó corazones y lo reanimó nada más que en 90 minutos, me refiero a lo que fue el partido entre Argentina y Egipto, donde bueno, hubo muchísimas, pero muchísimas alternativas que si querés escuchar, por ejemplo, las el análisis finito, no lo que yo hablo como hincha, pero si querés escuchar el análisis finito en YouTube, está hoy ya colgado el programa en Regional Deporte 97.3, el canal de YouTube del deporte, de la radio, el programa Gol de Oro, que ahí están todas las alternativas. Están todas las alternativas que finitas del análisis de lo que el equipo de Gol de Oro pudo analizar y ver en el día de ayer y de la actuación argentina. Lo que tengo también para analizar, sino para actualizar, son los datos del tiempo. En este momento bajó un poco la temperatura, 18,2 grados centígrados, la humedad 49%, la presión 1.003 hectopascales, viento del norte a 15 kilómetros por hora. Mucho menos viento que hace un rato, pero sigue siendo del norte. Una de las publicidades que pasó recién hacía referencia a Resistencia Alimentaria. Resistenciaalimentaria.com es donde el sitio web donde de Resistencia Alimentaria, que es una asociación de personas que realiza compras comunitarias de manera de poder abaratar un poco los costos, pero además también tener productos de calidad. Vos sabés que hoy muchos de los costos de los precios de los alimentos, sobre todo, que es el foco de Resistencia Alimentaria, el precio de los alimentos se está manteniendo o no sube tanto, a pesar de que sube por encima de la inflación todos los meses. Todos los meses, porque te dicen inflación 3%, pero los alimentos suben el 5%. La inflación que a nosotros nos cuentan es un promedio. Sin entrar ni siquiera en si el promedio está bien, está mal sacado, qué es lo que... No vamos a entrar en esa... En esa diferenciación o categorización de gastos. Vamos a decir, hay cosas que aumentan mucho y hay cosas que incluso bajan de precio. Eso es que... Y sí, bajan de precio porque no se compran. Los materiales de la construcción siempre bajan de precio porque se está comprando mucho menos. Bueno, pasada la clase de economía, de microeconomía, no de macro, te cuento que Resistencia Alimentaria ya abrió su formulario de compra. Está en estos momentos en internet, en resistenciaalimentaria.com. Es el lugar donde se puede entrar a consultar y hacer la compra. Porque esto lleva un proceso hasta el 12. Está abierto el formulario. Una vez que está abierto, se cierra el formulario, ya tenés que haber hecho la compra, la abonás y el 18 se entrega. Estamos hablando del mes de julio. Así que ya, si querés, podés entrar ahí al formulario de compra. Hay más de 40 productos. Queso cremoso, bolsón de verduras, arroz, huevos, hamburguesas, milanesas de pollo, miel de varias marcas, pesos y gustos. Hay ahumados, por ejemplo, salami queso, hay budines, canelones de verdura. Todo esto, comida fresca. Y por otro lado tenés mermeladas artesanales, tenés vino tinto agroecológico. Mirá, yo lo probé y la verdad, muy, muy buen vino. Se consigue por acá cerca de Oro Verde. Ya vamos a hacer un canje. Ese me encantaría, ese canje. Vino tinto agroecológico. Miel agroecológica. Bueno, una serie de productos. Dulce de leche artesanal también. Bueno, de lo que... No sé si de lo que busques, pero hay. Hay combos de limpieza, combos desengrasantes. Son más de 40 productos. Te permite ahorrarte unos pesos y a la vez tener buena calidad. Porque el problema es ese, ¿viste? Por ahí uno en los supermercados, con el tema de la inflación, han logrado bajas, te ponen todos los días ofertas, o por lo menos distintas ofertas, van rotando. Pero el asunto es que vienen los paquetes más chicos, para empezar. Para no aumentar, te achican el paquete. Segundo, hay pequeñas trampas, porque te dicen 50% la segunda unidad. Si vos 50% voy a pagar la mitad, no, la segunda unidad. Con lo cual, si vos haces la cuenta, es un 25% en realidad lo que te están bajando, que no es poco. Pero bueno, el tema es que ahí entran a jugar el problema de las marcas, las distintas marcas, porque es lo que pasa. Si te ponen marca cuchuflito, como dijo alguien una vez, es una cosa. Ahora, si te ponen una primera marca en oferta, es otra. Bueno, en Resistencia Alimentaria tenés, la mayoría son primeras marcas, así que eso es ya tenés ahí una diferencia. Ya sé, vamos a decir, no, bueno, pero no llego. Bueno, ese es otro tema, discutámoslo por otro lado, pero la propuesta está buena, incluso para tiempos donde no hay crisis. Así que está buena juntarse, ver el tema de cómo se pueden ir, y sobre todo ir viendo cómo se producen y se ponen los precios de los alimentos, que es un tema que no aparece sencillo, no aparece fácil. Muchas veces se piensa, bueno, sacamos los costos, le exigimos los costos. Alguien por ahí también andaba diciendo, no, yo le pido los costos y ahí me... No se calcula así. Hay otro precio, hay otro margen que no tiene que ver con los costos. Pero bueno, son temas que vamos a seguir tratando, por supuesto. No se termina hoy. Lo que sí se termina dentro de unos días es el formulario de resistencia alimentaria. Así que, por lo menos, anda, comprate un par de productos, fíjate cómo te resulta la experiencia. Y si te resulta más o menos, no te gusta mucho, le podés incluso hacer llegar a las personas, que porque no están, viste, lejos allá, ni tienen una oficina en Islas Caimán. Están acá, ahí cerquita. Son gente como vos que le podés hacer llegar un WhatsApp, un mensaje, decirle, che, mirá, esto no me gustó. Esto me estuvo bárbaro, podés alentar, podés difundir también, por ahí no necesitas comprar, ya hiciste la compra del mes. Listo, también sirve difundirla. Así que resistenciaalimentaria.com, cierra la planilla esta el 12 y el 18 de julio se van a entregar los productos que hayas comprado. 17:52, te dije que me iba a ir un ratito antes porque tengo varias cosas que hacer. Así que bueno, nos reencontramos mañana, 9 de julio, mañana es feriado, un feliz día de la patria, pero calculo que vamos a andar por acá igual. Los días de feriado son muy lindos para escuchar radio y por supuesto para hacer radio. Chao, hasta mañana.
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1: Muy buenas tardes, aquí están las noticias. En policiales. Un nuevo robo se registró en una panadería del centro de Paraná. Un conductor sobrevivió de milagro a un choque contra un acoplado en la ruta. Incidentes en tres ciudades empañaron los festejos argentinos. En Entre Ríos. El Hospital San Martín de Paraná incorporó un nuevo equipo de oftalmología. Revés judicial para Airaldi por un plan contra tres. Se llevarán a cabo las segundas jornadas internacionales de derecho de familia y niñez en Concordia. Desde Regional FM, fueron las noticias de la hora. 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
1: La yerba mate, vos sabés que está entre los cuatro alimentos más demandados por los argentinos. Y sí, te pido por favor. Según datos de una consultora privada, la yerba ocupa el primer puesto, seguido por la leche. En el tercer lugar encontramos las galletitas y por último las pastas. Ahí está. Escuchamos ahora música, dale.

La yerba mate presenta beneficios para la salud humana que seguramente desconocías. Es que un nuevo estudio realizado en Estados Unidos arrojó que el consumo podría resultar positivo para aquellas personas con diabetes tipo 2 y obesidad. Bueno, y ahora música y mate por la ruta de la yerba mate. Le damos paso a la música.

Los especialistas aseguran que hay factores que hacen que el mate se lave, ¿no? Algunos de ellos son mojar toda la yerba, esto es fundamental, utilizar agua hirviendo, esto también peligrosísimo, cuidado, mover la bombilla, uy, esto a los cebadores, te digo, es cruel, ¿eh? Y dejar pasar tiempo en las cebadas. Nosotros ahora, Música y Mates por la Ruta de la Yerba Mate, te invitamos a que escuchemos buena música.

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Aseguren que el jengibre, cúrcuma y pimienta son ideales para el mate. La verdad es que nunca probé, así que hay que animarse, ¿eh? Para la mañana se recomienda uno antioxidante y energizante, como puede ser exactamente la cúrcuma y el jengibre. Ahora, en Música y Mates por la Ruta de la Yerba Mate, escuchamos buena música.

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1: Al mundo con el mate. ¿Alguna vez sentiste que hay tantos lugares hermosos y personas por conocer en el mundo? Bueno, hay dos agrónomos misioneros que decidieron viajar para recorrer el mundo junto al mate. Claro que sí, el mejor compañero, ¿eh? Porque sí, cuando él te acompaña no hay fronteras. Le damos la bienvenida ahora a la música.

no hace falta tener todo claro, solo necesitas un mate y las ganas de seguir. El resto llega solo. Hasta aquí te acompañamos en Música y Mate por la ruta de la yerba mate, pero mañana vamos a regresar para seguir compartiendo más canciones y toda la info del mate. Te espero. Chao.

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1: Muy buenas tardes, aquí están las noticias. En Entre Ríos, el Hospital San Martín de Paraná ha incorporado un nuevo equipo de oftalmología. También, un revés judicial para Airaldi por plan contra 3. Y en Concordia, se realizarán las segundas jornadas internacionales de derecho de familia y niñez. Ahora, las noticias del país. La inflación porteña alcanza el 1.8% en junio y un acumulado semestral del 16%. El presidente Milei adelanta importantes cambios en el Banco Central de la República Argentina y se refirió a los dólares en el colchón. Además, los alimentos volvieron a acelerar, en la primera semana de julio subieron 2.4%. Desde Regional FM, fueron las noticias de la hora. 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

Compuesto en 1972 por Charly García, internado en un hospital mientras hacía el servicio militar obligatorio, este esencial, cantado por Nito Mestre, abre el segundo disco del dúo Sui Generis, Canción para mi muerte.

0: Actualizamos los datos del tiempo. A esta hora la temperatura marca 16 grados, con una humedad del 55%. El reporte indica pleno sol sobre la zona. Te seguimos acompañando con la mejor programación.
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0: Son las 19 horas, 41 minutos.
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1: Muy buenas tardes, aquí están las noticias. En Entre Ríos, el Hospital San Martín de Paraná ha incorporado un nuevo equipo de oftalmología. También, un revés judicial para Airaldi por plan contra 3. Y en Concordia, se realizarán las segundas jornadas internacionales de derecho de familia y niñez. Ahora, las noticias del país. La inflación porteña alcanza el 1.8% en junio y un acumulado semestral del 16%. El presidente Milei adelanta importantes cambios en el Banco Central de la República Argentina y se refirió a los dólares en el colchón. Además, los alimentos volvieron a acelerar, en la primera semana de julio subieron 2.4%. Desde Regional FM, fueron las noticias de la hora. 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

0: Actualizamos los datos del tiempo. A esta hora la temperatura marca 16 grados, con una humedad del 55%. El reporte indica pleno sol sobre la zona. Te seguimos acompañando con la mejor programación.
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0: Son las 20 horas, 39 minutos.
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